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viernes. Yo siempre digo esta palabra, viernes. Oye, oh, que es viernes. Viernes 22 de mayo. Oye, ¿cómo lo pasaron ayer en el feriado? Pero antes presentar, muy buenas noches familia, bienvenidos una vez más a Obsession Radio Show, un espacio que sigue viajando entre ciudades, vinilos, culturas, historias y sonidos de Santiago de Chile, obviamente hacia el mundo. Soy Camilo Gil y te presento el atardecer, obviamente el domingo, pero hoy día viernes, feriado 22, el trasnoche dimensional electrónico de Radio La Clave 92.9 FM, y si no estás ubicado en la región metropolitana, nos sintonizas por www.radiolaclave.cl. Estás escuchando Obsesión. Y más que nunca agradecer a Salón 2, a Cottage Records, a Omen Records, a Living Analógica, sonando de puta madre ayer, a Pingüino Bar Club y a todos los que hacen posible que estemos sonando, viajando, propagando, proponiendo y usando la música electrónica como puente antes que una barrera. Puta, quedando poeta hoy día, pero suena muy bonito y va a sonar mejor, porque hoy día más que nunca queremos agradecer a este espacio que viaja entre ciudades, vinilos, cultura, historia y sonidos, y porque en tiempos rápidos y desechables seguir haciendo radio con contenido, identidad y emoción también es una forma de resistencia. Ese es el mensaje de este viernes 22. Viernes 22 y vamos volando con todo, compadre, porque hoy día, aparte, saludos para Telín, para toda la gente, para todos nuestros amigos que nos están sintonizando en redes sociales, Obsesión con WS-Radio Show, acuérdense eso, siempre para el Instagram, para el Spotify, para el SoundCloud y próximamente para YouTube. ¿Cómo te queda el ojo? ¿Y cómo te queda el ojo y cómo te quedan las zapatillas, compadre? Porque hoy día no paramos de bailar, porque hoy día tenemos a un gran amigo, aparte de ser un gran disc jockey, es un gran productor autodidacta, muy prolífico, muy prolijo, muy pulcro y muy compacto. Este viernes el viaje lo seguimos junto a Pablo Albontín, un gran amigo más conocido como Balbo, más de una década conectando el underground, ese subsuelo, esa marginalidad musical en el buen sentido de la palabra, chilena e internacional, explorando el micro house, el minimalismo, tanto en el house como en el techno,

con una mirada honesta, elegante y profundamente musical. Docente, productor, selector, investigador sonoro, Balbo representa esa generación de artistas que entienden que la electrónica desde el detalle y la construcción es una identidad real. Con releases en Chile, Europa y distintos sellos de culto, como uno muy bonito de un amigo que descansa en paz, de un amigo que hizo mucho con la música chilena, en lo personal uno de mis grandes amigos en la música, Joya Vitarakis y su obra Perpetua, como su sello Piros, que Pablo supo editar un gran y bonito EP en el formato más lindo y hermoso que sostiene la música electrónica, como lo es el acetato, el 12 pulgadas, el oro negro, el vinilo. Tanta palabra, tanta poesía, tanta acción, tanta osadía. Pero para eso existe obsesión. Te dije, releases, Europa, Chile, conexión, y luego uno de los capítulos más importantes es escucharlo a él. Menos palabras, más música. Balbo sonando por primera vez en estos 4 años de obsesión tras noche dimensional electrónico. Soy Camilo Gil y escuchas Radio La Clave 92.9 FM, y si estás fuera de la región metropolitana es www.radiolaclave.cl. Con ustedes el gran Balbo, volamos, escuchamos y también, obvio que, bailamos.

Seguimos escuchando una generación de artistas que entienden que la electrónica desde el detalle, la construcción y la configuración de una real escena que gira en surcos infinitos como el vinilo. Nos deleitamos, bailamos y gozamos con el set de Balbo en este primer bloque del viernes 22 de mayo. Estás escuchando Obsesión, el trasnoche dimensional electrónico de Radio La Clave. Soy Camilo Gil y también los puedes escuchar online.

Gracias, Balbo querido. Gracias por a todos los que están conectados en este feriado, a todos los que están también en la playa gozando un feriado exquisito, con los amigos, en el asado, camino al carrete. Lo más importante es que cuídense para que nos sigamos abrazando, bailando y también escuchando El Obsesión. Y esta obsesión, en este día feriado, en

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Señoras y señores, volvemos en este segundo bloque, en este viernes 22 de mayo, en este feriado, en este día de harta fiesta, de harto carrete. A ver qué nos cuentan. El fin de semana pasado se presentó este fenómeno del house, un poquito más comercial, como Frankie Rizzardo. Están pasando cosas muy interesantes, ¿eh? Están anunciando festivales como Greenfields. El fin de semana pasado estuvo The Grid presentándose en Chile en el Espacio Riesgo. En comparación con otros años, Chile está creciendo de una manera increíble. Vale recordar también este festival monumental que pasó hace, yo creo que calculando un poco más de un mes y medio, donde se celebró, donde tres productoras muy interesantes, hay que le mando un saludo por lo demás a la productora FOMO, a la productora Dame y a la productora Gigante, ya que es un ícono, es una bandera de los grandes eventos en Chile, como es Street Machine, que hicieron este temporal, este festival donde vino, mire qué curioso, qué lindo y qué maravilloso es haber juntado a un ícono del Detroit Techno, de la Velvet Tree, de estos tres jóvenes magos de principios de los 80, uno Juan Atkins, otro Kevin Saunderson y el gran Derek May, de Innovator. Ya en su, la primera fue en el Eclipse, el año 1994, la segunda vez fue el año 1999 en la discoteca Blondie, y la tercera vez tuve el orgullo de tocar junto con él en Trato Cariola el año 2015, en un 4 de julio, cuando justo Chile elevaba su primera Copa América. Como olvidarlo, como olvidar la Copa América, como olvidar la tocata con Derek May, y esta cuarta vez estuvo increíble acompañándolo, nada más y nada menos que la primera vez en Chile. De a mi juicio, uno de los jefes, uno de los headhunters, uno de los honchos, uno de los faroles similares de la música house de Chicago, junto obviamente con Ron Hardy, con Frankie Knuckles, con Larry Heard, pero también con Little Louis, que nos visitó la primera vez con una presentación formidable. O sea, imagínense pues ustedes que, y como nosotros, todos juntos los que hacemos obsesión, habéis escuchado el French Kiss en vivo, tocado por la persona que lo inventó. Y usted sabe que French Kiss, que fue editado en el año 1989, ha sido el disco en la historia y el EP House más vendido en la historia del planeta. Eso como darle un saludo, y este saludo también tiene que ver con alguien muy importante. Muy importante, segundo bloque, porque mucho antes del fenómeno global como lo fue Luciano, existió un proyecto profundamente experimental, minimalista y textural, llamado Lucian en Luciano, influenciado por la visión futurista de Detroit, donde era muy fanático. Influenciado por la sensibilidad de su mago y mejor amigo Don Ricardo Villalobos, y por la técnica emocional de su DJ preferido, te lo dije hace unos segundos, pero te lo reitero, como lo es Derek May. Luciano llegó a Chile a fines de los años 90 para literalmente dar vuelta el tablero. En esos años, como DJ Magic, te puedo decir algo para la gente de nuestra época: Acrobat, el Sense Club, Santiago Centro, fiesta de Cerro Santa Lucía, año 2001, encuentros con la tecno cultura en la Planet, la primera generación del Club La Feria, una generación completa descubriendo nuevos lenguajes electrónicos. Y luego, cuando aparece este vacío cultural, comienza el siglo XXI, comienzan los VIP en Chile, Luciano y una seguidilla de DJs muy importantes emigran para encontrar asidero, farol, inspiración. Tú lo estás escuchando por Obsesión en la radio de la calle 92.9 FM. Emigran hacia el viejo continente con una presentación increíble en lo que fue el Sonar del año 2002. Y ese 2002, acuérdense que estuvo con nuestro gran amigo Miguel Conejero, más conocido como Fiat 600, acompañado de Marciano y Miguel Tutera. Golazo para Chile, ¿eh? Golazo para Chile hace 24 años, compadre. Qué orgullo pertenecer a una nación y a una matria de música electrónica tan importante en el mundo llamado Chile. Y esa generación completa descubriendo nuevos lenguajes electrónicos, Europa, llegó Luciano. Como Luciano, con ese maravilloso, con la MPC, ¿no?

acuerdo con ese computador, con ese MacBook. Me acuerdo perfecto en esa época. El sonar, yo lo dije. Y hay un hecho muy importante. Acaba migrando muy fino en su faceta de Luciana en Luciano, cuando ficha por un sello que es increíble en la música electrónica global. Más allá de la pista de baile, es un sello que pasa las barreras de la pista de baile y pasa a la barrera musical, que es como Peace Rock Records, donde Lucian el Luciano, Lucian Nicolet, edita su primer maxi como Blind Behavior, con las voces de Argenis Brito, con la remezcla de Ricardo Villalobos, la participación de muchos chilenos que lo acompañaron en este periplo y en este gran álbum hoy día culto. Un disco adelantado a su tiempo, minimalismo orgánico, que se escucha hi-fi y una arquitectura sonora emocional con todos los sonidos de Luciano. Hoy, en Obsesión, el trasnoche dimensional electrónico, queremos recordar ese lado más experimental, profundo y revolucionario de Luciano, cuando la electrónica todavía parecía ciencia ficción emocional. Nos emocionamos, bailamos, gozamos y recordamos el directo de Lucian en Luciano, Lucian Nicolet, en el segundo bloque del viernes 22 de mayo en Radio La Clave 92.1.

celebrando 20 años desde el Globus 3 en Berlín. Es Lucian Nicolet, Luciano, pero en formato live, el directo de Lucian en Luciano en Radio La Clave. Estás escuchando Obsesión Radio Show, trasnoche dimensional electrónico. Soy Camilo Gil y te presento el gran directo de Lucian Nicolet como Lucian en Luciano.

Muchas gracias a todos los que estuvieron posibles conectados en este feriado. Oye, un abrazo, un saludo, mucha vida, larga vida, muchos vinilos y muchos proyectos para la Gran Balbo. Gracias por tu gran set, por estar por primera vez en Obsesión y bueno, y por estar ya como cuarta o quinta vez a un gran amigo en lo personal. Una persona que me ha ayudado mucho en lo personal, estando siendo parte de su sello como Cadenza. Me ha hecho remixes increíbles como Revolution of the Mind y próximas sorpresas que se vienen próximamente, esperemos. El gran Lucian Nicolet, ¿qué más decir de él? Que como DJ, como persona y como un farol de la música electrónica ha elevado nuestra bandera a lo más alto. Así que me siento muy orgulloso justamente en este feriado de tener a un ícono nacional, nación suiza, pero chileno obviamente, como Luciano. Se vienen muchas cositas con él, se vienen muchos más proyectos. También Balbo, un saludo para todos ustedes los que están conectados este viernes 22. Nosotros nos encontramos mañana, sábado 23, con la sección de Non-Stop Party. Estos fieres de sábado, noche, que ya tienen la patada, compadre, la selección del Telín, que está eligiendo un camino de dance, un camino de house súper interesante. Y nosotros conmigo, que les habla y que les invita, como soy Camilo Gil, el domingo 24 para ustedes y con ustedes, y sorteamos el vinilo de Cottage Records. Les dejo un abrazo, me voy muy emocionado por un capítulo muy bonito. Nada, pues nos encontramos el domingo 24. Un abrazo, chau.

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5: Muy bienvenidos a un nuevo capítulo de Clave Social. Efectivamente, este programa que lo que quiere brindar son buenas noticias, historias inspiradoras y, por supuesto, reflexión ante todo. Estamos felices junto a María José García de iniciar este programa en medio de un feriado, el jueves del combate naval de Iquique. Interesante, José.
6: Claro que sí. ¿Cómo estás, Andrea? Oye, este es un fin de semana bien especial, como dices tú, porque hay muchas personas que se lo tomaron un viernes sándwich y muchas personas que les tocó trabajar el viernes también.
5: Claro.
6: Pero este es un espacio, como siempre decimos, para reflexionar. Y en Clave Social no queremos perder ese foco que es la reflexión. Uh-huh. Y uno de los temas que, por lo menos como mujeres, yo creo que también nos,
5: claro que sí,
6: atañe mucho, son las mujeres privadas de libertad. Uh-huh. ¿Qué pasa con ellas? La realidad de una mujer versus un hombre en el sistema carcelario es muy distinto. Entonces, bueno, para hablar de eso, trajimos a una experta, que es Isidora Donoso, coordinadora de incidencia de la Fundación Red Acción Carcelaria, para hablar un poquito de la realidad también de las mujeres privadas de libertad de nuestro país. Yo tengo entendido que somos el país de Sudamérica que más mujeres encarcela, así que te queremos dar la bienvenida, Isidora.
5: Bienvenida, Isidora. Joven, además, con azul completo, porque tenemos pantalla azul atrás, camisa azul y unos ojos
6: azules también.
5: Azules.
6: Oye, y lo más bonito también que nos contaba Isidora es que todas las mujeres que trabajan en Red Acción Carcelaria son voluntarias, todas, sí, tienen sus trabajos
5: más
6: aparte
5: mérito,
6: y hacen esta labor de voluntariado que realmente es muy importante. Así que te damos la bienvenida, pero vamos a partir con otra mujer que te va a hablar a tus ojos, como tus ojos azules, Isidora. Vamos con Kylie Minogue, In Your Eyes. Vamos a la música y volvemos con Isidora.

0: Y ya estamos de vuelta con nuestra primera entrevistada, ya lo estábamos diciendo, Isidora Donoso, coordinadora de incidencia de la Fundación Red Acción Carcelaria.
1: Voluntaria, por lo demás.
0: Voluntarias, también. Todas las mujeres que trabajan ahí, y trabajan para apoyar a las mujeres privadas de libertad y promover un sistema penitenciario enfocado en la reinserción y la seguridad pública. Isidora, gracias por estar con nosotros. Nosotros ya habíamos traído hace 2 años a Red Acción Carcelaria, pero siempre es importante saber en qué están, en qué estamos como país también, claro. Y cuál es la realidad de las mujeres privadas de libertad.
2: Bueno, Andrea, María José, muchas gracias por la invitación. Estamos muy contentas de poder estar en este espacio nuevamente. Y claro, recordando cómo fue la entrevista que dimos hace un par de años, nos dimos cuenta de que lamentablemente la situación se ha mantenido, los problemas se han mantenido e incluso se han complejizado y profundizado. Desde que nosotras empezamos a trabajar el año 2020 como Red de Acción Carcelaria, hemos tenido un crecimiento explosivo de la población penal, pero más aún

de la población penal femenina. Las mujeres privadas de libertad, hoy día tenemos una cifra histórica, son más de 5.100 mujeres privadas de libertad. Nunca antes en Chile habíamos tenido tantas mujeres presas. Y eso ha supuesto un crecimiento de cerca, o sea, de más del 80%.

0: tantas leyes en materia de seguridad que en general todas tenían por objeto aumentar las penas, crear nuevos delitos y fomentar el uso de la cárcel. El tema de migración en realidad en la población penal femenina es marginal, no alcanza, si mal no recuerdo, es como cerca de un 20% de las mujeres privadas de libertad.
1: Oye, yo quería recordar, porque mucha gente tiene muchas teorías, más que estamos muy punitivos, muy castigadores, como que la gente quiere que vaya la gente a la cárcel, que desaparezcan un poco, pero recordar por qué las razones principales por las cuales las mujeres entran a la cárcel versus los hombres sería bueno, porque son causas muy distintas.
0: Claro, el fenómeno del encarcelamiento femenino, que ha sido nuestro gran foco desde la Red Acción Carcelaria, tiene sus particularidades, y como bien decías tú, Andrea, es bien distinto a lo que pasa con los hombres. Las mujeres privadas de libertad, el 90% son mujeres madres, son mujeres solteras, eran las principales proveedoras y cuidadoras del hogar.
1: Claro.
0: Y además, esa caracterización social se une también a los tipos de delitos por los cuales están encarceladas. Y la gran mayoría se vincula con delitos de la ley de drogas, microtráfico principalmente, y también una serie de otros delitos que son delitos no violentos, donde según los datos de Gendarmería también muestran que son mujeres con bajo o mediano compromiso delictual. Son muy pocas las que tienen un alto compromiso delictual.
1: O sea, ¿eso quiere decir que no reviste un peligro para la sociedad? ¿Una cosa así? Desde el punto de vista jurídico, aprovechando que eres abogada.
0: Claro, a ver, eso igual yo diría que se discute, porque son los tribunales los que califican esa circunstancia, y de hecho es una de las razones por las que se otorga la prisión preventiva. Cosa que uno ve, la prisión preventiva en mujeres es casi del 50%, una proporción mayor a los hombres, y no me atrevería a afirmar eso, pero sí permite entender un fenómeno que también da cuenta de una realidad social súper grande. Las mujeres privadas de libertad, en la gran mayoría, vienen de una trayectoria de vida con profunda exclusión social. Claro. Vienen de círculos de pobreza, vienen de marginalidad, de situaciones de violencia, donde, claro, los tipos de delitos que cometen son, por regla general, delitos de sustento,
1: claro,
0: o para proveer a su familia.
2: Claro, oye, microtráfico, por ejemplo.
1: Claro, claro. Y eso, bueno, dijiste un punto ahí que es fundamental, que muchas de las mujeres, si no la mayoría de las mujeres que están en la cárcel, son madres también. Y eso también indica que hay una realidad, que hay muchos niños viviendo en las cárceles.
0: Claro.
1: Junto a sus madres.
0: Hoy día, bueno, según los últimos datos que tenemos del Ministerio de Justicia, tenemos a 123 lactantes viviendo en la cárcel.
1: Claro.
0: Y eso es algo que mucha gente no sabe, que poco se habla. Hay un espacio, estos niños quedan en un espacio vacío institucional porque las políticas de protección de infancia no los consideran, pero tampoco las políticas penitenciarias, porque ellos no están privados de libertad propiamente tal.
1: ¿Hasta qué edad puede estar un niño en la cárcel con su madre?
0: Pueden estar hasta los 2 años.
1: ¿Hasta los 2 años? Sí. ¿Qué pasa con ellos?
0: El día que cumplen 2 años, ellos tienen que irse de la cárcel.
1: ¿A dónde?
2: A un sistema de protección judicial, me imagino, o algún familiar.
0: Los tribunales de familia son los que tienen que decidir. Obviamente la primera opción es algún vínculo familiar, ya sea la abuela o la tía, el más cercano. Y si no están esas condiciones, claro, se van a algún sistema de protección institucional.
1: O sea, es que es súper tremendo, pensando en la falta de natalidad que hay en nuestro país y la falta de cuidado de estos 123 lactantes viviendo en reclusión en el país. Es como que, ¿Qué estamos haciendo? Estamos haciendo todo mal. Y además que el gobierno se comprometió a priorizar el proyecto de protección materno-infantil para otorgar penas alternativas a las madres. ¿En qué está eso también?
0: Claro, o sea, yo creo que como punto principal, como sociedad, no podemos seguir normalizando que existan niños y niñas menores de 2 años viviendo en la cárcel.
1: Claro.
0: Y eso tiene que ser una preocupación y tiene que ser una urgencia.
1: Claro.
0: Y claro, el gobierno se comprometió a priorizar y darle urgencia a este proyecto de ley, que es un proyecto que en simple permite que las mujeres embarazadas y con hijos menores de 3 años puedan cumplir una medida cautelar o su pena fuera de la cárcel.
1: Claro.
0: Pero lamentablemente se trata de un proyecto de ley que lleva 9 años de tramitación en el Congreso, que sigue pegado.
1: Lleva
0: varios gobiernos.
1: De Bachelet en adelante.
0: Claro, del 2017.
1: Claro.
0: Y no ha avanzado. Entonces, valoramos obviamente que estas autoridades lo hayan manifestado como prioridad, pero nosotros todavía estamos a la espera de que eso se concrete.
1: Oye, Isidora, bueno, volvamos un poquito a la fundación. ¿Qué experiencia o situación detonó que muchas voluntarias quisieran crear la Fundación Red Acción Carcelaria?
0: A ver, la fundación se origina en la pandemia, el año 2020, cuando, producto de las restricciones sanitarias y de lo que supuso el encierro, vimos que en las cárceles del país se dejó de entregar suministro

0: de productos de higiene.
1: Ah, sí, me acuerdo.
2: Eso yo creo que por trabajamos. Esto vinieron.
0: Sí, sí,
2: por
0: eso sí, vinimos a comentar cómo había sido su origen. Entonces, algo tan básico para las mujeres como, por ejemplo, una toallita.
1: Toalla higiénica.
0: No era entregada y a propósito de esto, un grupo de, éramos, no sé, 5 mujeres, uh-huh. Nos organizamos para generar colectas y generar donaciones que pudieran permitir llevar a 22 cárceles del país los artículos de higiene básicos como, o sea, no solo la toallita higiénica, sino que también cepillo de dientes, jabón, champú. Cuestiones que
1: básicas.
0: Básicas que más en un contexto de pandemia eran sumamente necesarias.
1: Mm-hmm. Y sin duda.
2: Sí,
1: sin
2: a mí, duda. Yo no dejo de pensar, fíjate, bueno, yo vi la serie En el Barro, que es una serie argentina que es súper fuerte y súper cruda, donde efectivamente las penas de las mujeres, yo insisto en eso, porque creo que es importante establecer que independiente de lo que cada uno piense, las penas son muy distintas, tienen que ver con alimentar a la familia, mm-hmm. son jefas de hogar, tú bien lo dijiste, son mujeres vulneradas en muchas cosas en su infancia. Mm-hmm. Es pobreza. Entonces, creo que se ha abandonado mucho a estas mujeres y hay programas existentes como Creciendo Juntos, Chile Crece Contigo, pero que no están, digamos, conectados con estar privado de libertad.
0: Claro.
2: Y hasta los 2 años, o sea, es una guagua.
0: Es una guagua. O sea, veíamos el caso brutal esta semana de la niña de 2 años que lamentablemente se cayó de un edificio y falleció.
1: Por negligencia.
0: Por negligencia. Y yo decía, bueno, también esos niños hoy día están en la cárcel. Y lo que nosotros creemos, obviamente, la seguridad pública es una preocupación y obviamente el Estado debe hacerse cargo de brindar mayor seguridad. Pero también el Estado tiene la obligación de hacerse cargo cómo se están produciendo, cómo se está produciendo el encierro, cuáles son las condiciones en las que tenemos a la gente privada de libertad y particularmente a las mujeres.
3: Bueno, y ahí también nuevamente hay una brecha, me imagino, porque bueno, yo me imagino que en las cárceles de mujeres las gendarmes son mujeres o también hay hombres.
0: En su gran mayoría son mujeres.
3: En su gran mayoría son mujeres. ¿Y cuál es la mayor violencia que sufren las mujeres privadas de libertad al interior de la cárcel?
0: A ver, yo diría que existe una base estructural de que el sistema penitenciario no fue pensado para las mujeres. Entonces, por ejemplo, desde las condiciones materiales no están suficientemente ajustadas a la
3: realidad de una mujer.
0: Claro, la realidad de una mujer.
3: De hecho, una mujer embarazada que está en la cárcel, ¿cómo hace su proceso de parto?
0: Bueno, eso es una gran problemática. Si bien las mujeres embarazadas y con lactantes viven en una parte distinta y separada de los recintos penales, que son las unidades materno-infantil, que claro, cuentan con áreas de juego y decoración infantil para tratar de hacer un espacio más ameno, uh-huh. De todas formas seguimos hablando de una cárcel. Entonces, las mujeres que están ahí siguen regiéndose por una falta de contacto con el exterior, régimen de visitas súper acotado, los controles, por ejemplo, ginecológicos, que se limitan porque no hay suficiente personal en las enfermerías penitenciarias, y lo que supone tener que trasladar a una mujer fuera del recinto es una
3: logística.
0: Una logística aparte. Muy compleja. Bien. Lo mismo pasa con esos niños, o sea, esos niños que hoy día tienen que ir al control de niños sanos. También requiere de una operación logística que Gendarmería muchas veces no tiene la capacidad suficiente.
2: Claro, sí, falta muchas cosas en ese sentido, pero ponte tú, puedes ir la abuela o la tía o la mamá, la abuela más bien, la mamá está encarcelada, e ir a buscar a ese niño y llevarlo al control sano y devolverlo. Si es que no hay una gendarme o no puede ir el médico tratante a la cárcel.
0: A ver, eso tiene que ser autorizado. No es cosa de llegar y decir sí, me llevo al niño. Y claro, y por eso también, si bien, como tú mencionabas, Andrea, existen los programas de Creciendo Juntos, Chile Crece Contigo, que obviamente son necesarios, pero presentan muchas deficiencias, como por ejemplo esta coordinación que se requiere para este tipo de casos que no se ven y que no se saben.
2: Mira, yo estaba leyendo acá que nos mandaron información de que una psicóloga, la Pilar Lauret, señala que un 30% de los niños y niñas y adolescentes con madres encarceladas presenta conductas problemáticas, reforzando la necesidad de intervenciones oportunas y especializadas, porque cuando una mujer, una jefa de familia, cae en prisión, los hijos también sufren los efectos de esa condena.
0: Claro, por supuesto. O sea, por eso,
2: de la infancia nuevamente.
0: Por eso el encarcelamiento femenino tiene un impacto social mucho más profundo que lo que tiene el encarcelamiento masculino.
2: Claro.
0: Porque claro, al ser estas madres sostenedoras, principales cuidadoras, que se van,

0: muchas veces se desestructura el hogar, claro, y se desestructura, claro, el núcleo familiar. Entonces esos niños quedan desamparados y, como señalaba antes, están en este vacío institucional, en esta área gris, que no son atendidos como corresponde.
1: Y peor aún, se van del lado de su madre, que es la contención, que es un vínculo, el vínculo más estrecho, sí, a los dos años.
0: Y además, bueno, y otro tema que para nosotras como Red de Acción Carcelaria lo hemos levantado en las distintas instancias que tenemos, es que también se trata de un fenómeno cuyo impacto y consecuencias reales y a largo plazo no ha sido estudiado. Entonces se trata también de un tema donde existe mucha escasez de información, donde no contamos con los datos, con las estadísticas necesarias para poder ajustar las políticas públicas y para poder atender efectivamente las necesidades que esto genera.
2: Tal cual. Oye, hay otra cosa también, bueno, ustedes trabajan básicamente para la reinserción, y yo también me imagino que hay una realidad distinta de reinserción masculina y femenina, porque los delitos son distintos. Pero ¿qué se necesita más? ¿Qué necesitan más las mujeres al recuperar la libertad? ¿Necesitan salud mental? ¿Necesitan libertad, trabajo, vivienda? Laboral, claro. ¿Qué se necesita?
0: A ver, yo creo que
2: todas las anteriores.
0: Todas las anteriores, sí, no creo que sea posible identificar una escala de prelación, porque la verdad es que, partiendo porque el sistema postpenitenciario que existe en Gendarmería hoy no da el abasto para hacer el seguimiento de qué pasa con esas mujeres al salir. Y no solo con las mujeres, sino que también con toda persona que sale de la cárcel, no se sabe bien qué es de ella. Hay poca información sobre la efectiva tasa de reincidencia. Y eso es lo más preocupante de todo, porque si la cárcel está pensada para poder entregar herramientas para que esa persona salga del delito, por un lado tenemos que conocer la trayectoria de vida de esa persona y saber por qué llegó a cometer delitos para poder frenar eso, pero por otro lado también tenemos que en la cárcel darle herramientas para que una vez que salgan poder que esas personas puedan reinsertarse, claro, y romper, claro, ese círculo.
2: Mira, hay un no sé, me imagino que conocen Las Condenadas, la empresa, claro, de galletas. Uh-huh. Bueno, ahí nosotros hemos hablado muchas veces con Paolo Garbarini, que es el creador.
1: Que lo queremos mucho.
2: Hace una labor increíble. Sí. Y también nos contaba de los porcentajes de reincidencia de las mujeres que ya trabajan en Las Condenadas, que están todas por lo demás contratadas por la empresa. O sea, no hay ni una que ni de boleta ni reciba las platas en negro. O sea,
1: están contratadas
2: como corresponden con su contrato, y él siempre dice que el único requisito para trabajar en Las Condenadas es tener antecedentes. Y en ese sentido, dar esa oportunidad, no me acuerdo ahora el porcentaje, pero decía que un 5% de las que están en Las Condenadas reincide. Claro. O sea, el 95% no reincide porque, claro, tiene un trabajo estable, valorado, estable, que le pagan lo que corresponde con sus imposiciones. Entonces, mi pregunta sería, ¿faltan más empresas con esas características para que efectivamente no vuelva a reincidir una mujer que estuvo privada de libertad?
0: A ver, sin duda, las empresas, faltan empresas que se comprometan con el propósito de la reinserción, pero también existe aspectos institucionales, por ejemplo, que también habría que mejorar. O sea, hoy día el procedimiento para la eliminación de antecedentes penales es sumamente engorroso, es muy burocrático, y de las personas que egresan de la cárcel también hay poca información sobre cómo hacer ese trámite. Y cuestiones tan simples como puede ser eliminar un par de pasos u ofrecer información, puede significar un impacto bien grande en qué pasa con esa persona al salir.
1: Sí, hay que ponerse las pilas. Por eso era tan importante entrevistarte, hacer un seguimiento para poder entender qué es lo que está pasando. Y yo creo que hay varias aristas ahí súper importantes. Baja natalidad en nuestro país, los 123 niños que están insertos en privados, con madres privadas de libertad. ¿Se puede hacer algo al respecto? Hay un proyecto de ley que está descansando en el Congreso que tiene que ver con la protección materno-infantil para otorgar penas alternativas a las madres. Reinserción que habla, empresas que estén interesados. Yo, si a mí me dan la oportunidad, yo creo que cualquier persona, sobre todo una madre que quiere lo mejor para su familia, sus hijos, no lo piensa dos veces en hacer un cambio. Generalmente llegan ahí porque no tienen más alternativas, o no las ven, o no se las ofrecen.
0: Claro.
1: Así que me encantó que hayas estado con nosotros, Isidora. Esperamos de verdad que esta cosa cambie, que hay muchos proyectos entrampados en el Parlamento, ahí el y que podrían salir adelante, solamente con una pequeña reflexión. O sea, es su futuro.
0: Claro.
1: Niños, futuro, familias, futuro.
2: Tal cual, tal cual. Oye, y por supuesto, dejemos las redes sociales y todo para poder aportar, porque yo creo que hay muchas mujeres, sobre todo, que nos va a hacer sentido esta causa.

0: Cada uno tiene su causa, pero esta a mí por lo menos me hace
1: mucho sentido.
0: Sí, me hace sentido. Así que
2: dejamos muy invitados a todos y a todas a seguirnos en redes, Red Acción Carcelaria, en Instagram, en Twitter, LinkedIn. Ahí estamos actualizando con nueva información, nuestros talleres, lo que está pasando a nivel de contingencia también en esta materia. Así que está abierta la invitación para que nos sigan.
0: Perfecto.
1: Muchas gracias, Isidora Donoso.
0: Coordinadora de Incidencia de la Fundación Reacción Carcelaria, más encima puras mujeres voluntarias. Precioso lo que hacen. Muchas gracias por haber estado con nosotros hoy día, gracias, y te vamos a despedir también con música.
1: Muy bien.
0: Esto es como el karma, you get what you give, y probablemente la Isidora va a recibir puras cosas buenas. Así que vámonos con la canción New Radicals, You Get What You Give.

0: Ya volvemos, no nos vamos. La clave, me escucha.
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3: Seguimos avanzando en esta aventura de Clave Social en este día tan diferente a otros, probablemente un fin de semana con un feriado entre medio, pero lo importante es que seguimos aquí analizando, reflexionando sobre el capital humano de un país. Estuvimos hablando de las mujeres privadas de libertad, de estos niños que están en la cárcel, pero queremos seguir hablando sobre educación. Vamos a estar con Magdalena, que ya está sentada aquí en nuestro estudio, Magdalena Ninat, directora de la corporación SEAS, y probablemente una de las mujeres que más sabe de educación en este país, porque tiene a cargo 11 colegios en zonas vulnerables de Santiago y más de 8.000 alumnos para hablar de educación. Pero antes de entrevistarla, de poder conversar, de poder seguir reflexionando de la importancia, como decíamos, de invertir en el capital humano. La educación es un trampolín para tantas cosas, para tener un mundo más productivo, un mundo más empático, un mundo más inclusivo. Pero antes de entrevistarla, vamos, ¿qué te parece, María José, si vamos a escuchar Física? Le espero que le guste, Magdalena.
4: Te apuesto, esta te la puse a ti.
3: Es que me es que viene Tom John.
4: Es que te imagino ahí con la malla.
3: ¿Ochentera? Sí. ¿Y con el cintillo?
4: Sí.
3: Vamos, entonces, imaginarnos todos con cintillo y calzas ochenteras. Olivia Tom John y Physical.

0: Estamos conversando animadamente con nuestra segunda entrevistada del día de hoy, como lo decía Andrea, una de las mujeres que más sabe de educación en nuestro país, Magdalena Aninat, directora ejecutiva de la Corporación CEAS, Fundación de Derecho Canónico sin fines de lucro perteneciente a la Arquidiócesis de Santiago. Y bueno, esta red tiene 11 colegios desde el 1991 y entregan experiencias educativas de calidad a niños, niñas y jóvenes en contextos vulnerables. Y la primera pregunta, Magdalena, antes de darte la bienvenida, por supuesto, y darte las gracias de que estés acá, es ¿cómo es educar? ¿Cómo es tener un colegio y tratar de hacer algo distinto en contextos vulnerables, de hecho?
1: Bienvenida.
0: Muy bienvenida.
2: Muchas gracias. Lo primero es gracias, gracias por darnos la oportunidad de estar aquí, de contar un poco qué es lo que hacemos. Y respecto de tu pregunta, es desafiante, es muy desafiante, pero también es como esperanzador y reconfortante. Porque claramente yo las oía adelante hablar de qué es lo que era la educación en términos de oportunidades. Bueno, en contextos de vulnerabilidad, en contextos desafiantes, la educación puede generar un cambio en cualquier niño o niña. Uh-huh. Puede significar salir de la pobreza, puede significar conocer un mundo, puede significar muchas cosas, conocer algo totalmente distinto de lo que están. En contextos de mucha vulnerabilidad, hay los niños que se crían en ese tipo de contextos, tienen menos manejo del vocabulario, oyen menos estimulación, o sea, están mucho más, no es solo una privación económica, es una privación incluso sensorial. Entonces el colegio, al final, la escuela, ofrece una alternativa de poderle marcar un mundo, de mostrarle de que hay algo más allá afuera, que hay algo más desde su casa, que hay algo más desde la población. Entonces realmente es una palanca de cambio muy importante.
1: Muy importante, y yo creo que es fundamental a la hora de la vulnerabilidad, porque en estos sectores hay como dos caras de la moneda. Es una sensación, y yo creo que la hemos reforzado porque con María José entrevistamos muchas fundaciones, porque el Estado no se puede hacer cargo de todo. Tampoco, al parecer, hay una deuda bastante pendiente de parte del Estado con la educación, pero está o el microtráfico o el narcotráfico, o está el esfuerzo de generar realmente un cambio, porque es como, claro, es más largo el camino, pero es tan delicado y es tan como la línea roja, es súper difícil de poder combatir.
2: Sí, estás tocando algo que es muy importante, porque al final el narcotráfico, el crimen organizado, ofrece un camino rápido
1: de
2: y entre
1: fácil.
2: Comillas fácil.
1: Claro.
2: O sea, el chiquillo puede ir robar un celular y venderlo, y se compró las zapatillas que quería, se compró la parca, se compró algo que además hoy día es muy valorado. El camino que nosotros ofrecemos desde la educación es, si tú te esfuerzas, si tú trabajas y estudias, vas a poder ser alguien a largo plazo, donde muchas veces en estos contextos hay pocos modelos. O sea, no hay una... pueden haber padres presentes, sin embargo, en la mayoría de los estudiantes no existe eso. Entonces no hay un referente que diga, si yo estudio, si yo leo, si yo me esfuerzo, voy a llegar hasta allá.
0: Bueno, de hecho, los modelos que hay en sectores

0: es más vulnerable, ni siquiera en sectores más vulnerables, como los jóvenes y los adolescentes de todos los estratos sociales, son precisamente muchos cantantes urbanos que están ligados al narcotráfico y que aparecen en estos videos como con unos autos de alta gama, mucha joya, mucho lujo. Ese vendría a ser el referente, por lo tanto, luchar contra eso para ustedes no debe ser nada de fácil.
1: No es nada de fácil, porque es como andar contra la corriente.
0: Exacto.
1: De hecho, muchas veces los códigos de la población, los códigos que en la población pueden ser en términos de lenguaje, en términos de actuar, como normales o adaptativos, por decirlo de alguna manera, en el colegio no lo son. Entonces, es cómo desarrollas en el estudiante una distinción, es decir, lo que puedo estar oyendo en mi casa puede ser lo adecuado a ese contexto, y lo que me ofrece el colegio es algo totalmente distinto. Es, tengo que leer, tengo que comportarme, tener ciertos códigos de conducta, de vocabulario.
0: Tengo que trabajar la frustración, sí. Que no me resulte.
1: Así es. Entonces, todo al final es más complejo. En un mundo, además, que todo es rápido, donde conseguir las cosas, ¿para qué decir las redes sociales? Donde conseguir las cosas en forma rápida es mucho más retribuido, la búsqueda por los likes y todo eso. Entonces, todo eso juega en contra, eso es cierto, pero cuando uno ve el resultado, cuando uno ve los estudiantes que salen de cuarto medio y tienen la posibilidad de entrar a la universidad o de estudiar en un instituto, la verdad es que todo ese esfuerzo bien vale la pena, así sea uno solo. Por lo menos ese es el planteamiento que nosotros tenemos, porque además creemos que tenemos una misión sagrada que está vinculado también a educar como Iglesia Católica. Entonces, eso también tiene un impacto importante.
2: Sí, eso te quería preguntar, porque efectivamente estás hablando un poco del contexto familiar de muchos de esos jóvenes donde el padre es narcotraficante y como que uno quiere ser mejor que los padres, pero uno puede querer ser mejor narcotraficante que el padre porque es esa superación familiar. Entonces el contexto es muy dramático, es muy terrible. Pero yo creo que ahí tienen un punto, porque al ser una educación de calidad inclusiva y católica, tiene que ver con valores. Y ahí yo creo que se puede generar un movimiento en estos jóvenes con respecto a los valores. ¿Qué hincapié le ponen a ese punto?
1: Bueno, creemos que el hecho de que sea educación católica no significa que no es cualquier educación. Ya, si bien es cierto, nosotros hacemos educación, es decir, este dilema que muchas veces aparece, a mi juicio, erróneamente en términos de lo católico y lo académico, a nuestro juicio ese dilema no existe. Esto tiene que ser católico de excelencia, incluso en la lectura, en la matemática, en historia, en todas las asignaturas y en términos de habilidades del estudiante. ¿Y cuál es como la gracia, digamos, de lo católico? Es que nosotros no solo ofrecemos una enseñanza en cuanto a conducta y en cuanto a hábitos, sino que establecemos una vinculación con el estudiante que lo hace distinto. O sea, hoy día cuando a mí me preguntan un poco cuál es el efecto de toda la parte de la violencia, yo diría que hoy día estamos frente a una sociedad donde ha perdido la vinculación humana. Las cosas se mejoran en la relación, no se mejoran ni con norma, no hay bullying, no hay nada de la violencia escolar hoy día que pueda ser combatido ni con revisión de mochila, ni con pórticos, ni con nada de lo que hoy día se está de alguna manera poniendo arriba de la mesa.
2: Pero sí
1: creemos que desde el punto de vista católico, donde hay un conjunto importante de adultos que están dispuestos a vincularse con el estudiante, a establecer una relación afectiva en el uno a uno, que eso sí que es lo importante. Yo diría que la pandemia nos enseñó que eso hacía claramente la diferencia. Al término de la pandemia descubrimos que las ganas de vernos, las ganas de relacionarnos, las ganas de estar ahí. Y yo aprendo en la medida que quien me enseña, para ese alguien yo soy un yo significativo.
0: Claro.
1: Así aprendo. Claro.
2: Bueno,
1: así
2: de hecho, el movimiento interno.
0: De hecho, la pandemia yo creo que hace un antes y un después en un montón de reacciones sociales, o sea, desde cómo nos vinculamos, el teletrabajo, la educación, un montón de cosas. Y porque nos puso en crisis a los seres humanos. Y también, volviendo un poquito al tema de la Iglesia Católica también ha tenido una crisis tremenda de credibilidad de sus líderes. Nosotros lo vivimos acá en Chile también. ¿Cómo reaccionan los jóvenes ante eso?
1: Mira, yo diría que nosotros hemos logrado

0: Probablemente por la forma, los lugares donde estamos y la forma en cual estamos educando, de alguna manera hemos logrado proteger la escuela de un poco todo lo que ha significado la crisis de la Iglesia Católica. Porque es tanto el testimonio, la misión, el lugar donde estamos y lo significativo que puede ser en ese contexto el colegio determinado. O sea, el Colegio Santo Tomás, en la población Santo Tomás de La Pintana, es un lugar muy apreciado por la comunidad. Y es un colegio también católico. Y de alguna manera las familias entienden que su estudiante dentro del colegio es un niño que va a estar protegido, cuidado, con adultos significativos alrededor de él. Y eso pasa también en La Granja, Puente Alto, en todos los lugares donde estamos. De alguna manera la calidad de lo que ocurre ahí adentro ha logrado ser como bastante impermeable a lo que ocurre, digamos, a lo que ha ido pasando. No quiero decir con esto de que estamos como absolutamente fuera, ni minimizar, ni nada. Sí, claramente los jóvenes tienen un poco como un planteamiento de cuestionamiento, de que qué pasa con esto. Todo eso hemos tenido que enfrentarlo. Pero yo diría que la mejor manera de enfrentar es el testimonio, es la diferencia de establecer con otro tipo de educación. Un poco ellos se dan cuenta de que sus profesoras, sus profesores, los directivos de los colegios están absolutamente comprometidos con su educación, con su desarrollo, que no es solo enseñar lenguaje, matemáticas y historia,
1: o sea, tiene que ver con mucho más. Tiene que ver con el ejemplo también, que eso al final es súper importante. Uno recuerda a profesores, uno porque eran buenos enseñando, pero también uno recuerda a profesores por el vínculo que uno tenía con ellos.
2: Claro, el interés.
1: Y eso se ha perdido muchísimo. Y dicho eso, Magdalena, ¿por qué crees tú que cada vez menos jóvenes quieren ser profesores o quieren seguir la carrera docente?
0: Mira, yo creo que uno, es difícil educar hoy. Es difícil. O sea,
2: en contexto de vulnerabilidad, sí, aún.
0: Claro. Exactamente. Claro. Como es difícil hoy día los chiquillos están sometidos a un estrés fuerte, las redes sociales hacen lo suyo, digamos, entonces ha sido como muy complejo. Hay también como yo, y aquí voy a ser bien crítica, no sé qué tan preparadas están las universidades hoy día para educar a los estudiantes
1: de pedagogía.
0: Hoy día de pedagogía para las salas de clase de hoy día.
1: Tengo el mismo cuestionamiento que
0: no
1: tú hace mucho tiempo.
0: No son las mismas salas de clases de antes. Entonces, efectivamente, estoy pensando todo lo que es la carga de un profesor entre el currículum, entre las normas de convivencia, entre la cantidad de normativa que hoy día tenemos, que cada vez nos aleja de lo que es más importante, que es el aprendizaje de los estudiantes. Yo diría que todas esas cosas han ido que los jóvenes no les interesa estudiar educación, además que es una profesión de que yo creo que aquí tenemos una deuda como país, en el sentido de que no está bien valorada. O sea, los profesores han ido perdiendo su liderazgo, han ido perdiendo la autoridad con los estudiantes. Entonces, hoy día tienes familia, perdón que lo diga así, pero sobre empoderadas, donde siempre el que se cuestiona es el profesor.
1: Claro.
0: Entonces, un profesor que siente que de alguna manera las autoridades y todo le quitan el piso, no tiene ganas de estar en la sala, porque ya es complejo. Entonces, de alguna manera es como, aquí el cambio podría producirse, digamos, si al final como Estado, como país, las autoridades y todos de alguna manera trabajáramos en recuperar la imagen del profesor, en que volvamos a creer, en la escuela, en su misión, en el significado que tiene para una comunidad determinada y para cada uno de los niños y niñas que ahí están.
2: Sabes que creo que has dicho tantas cosas importantes, porque hay varios problemas que se entrelazan y se cruzan en este problema de educar de buena manera. Pero creo que diste un punto súper importante que tiene que ver efectivamente con el valor, con los valores, donde frente a un conflicto, como por ejemplo la violencia que estamos viendo en los colegios hoy día, que eso, más que ser punitivo, que puede ir de la mano también, pero que sea formativo, que como comunidad escolar podamos reflexionar eso, sobre eso, qué pasó, por qué está pasando, y hacer cambios de verdad que sean desde adentro, que sean de fondo, porque si no vamos a estar castigando a los jóvenes.
1: Y se nos junta con la entrevista anterior, las cárceles.
2: con cárceles. Y al final no es la solución, sino la formación, digamos, de base es la más importante, que es la que da el colegio. Ahora, me imagino que es muy difícil educar y hacer ese cambio

0: sin los padres, sin la comunidad escolar completa, que son alumnos, profesores y familias.
1: Sí.
0: ¿Cómo abordan el tema familiar?
1: Mira, antes de contestarte esa parte, yo creo que tocaste el tema de la violencia, que a mí me parece súper relevante. Se ha dicho mucho y se ha escrito mucho de violencia escolar ahora último. Uh-huh. Después de lo que pasó en Calama, uh-huh, que es algo que nos remeció a todos, ¿ya? Pero yo creo que lo importante aquí es distinguir. No toda la violencia es igual. O sea, y a veces, y si no, distinguir y diferenciar es importante, porque si no, probablemente nos vamos a equivocar en las medidas que estamos tomando. Y cualquier error que hagamos marca a un niño de por vida. Puede ser muy grave. O sea, hay distintos. Los colegios estamos acostumbrados a esa violencia cotidiana, de que se empujan, todo, y tenemos protocolos y sabemos cómo abordar esa parte. Uh-huh. Después viene una violencia relacional que tiene que ver con, de alguna manera, como hacerle daño o algo con el otro, que es el bullying, todo lo que es las redes sociales y todo lo que hoy día se ha hablado muchísimo. Uh-huh. Y también hay una violencia mucho más fuerte hoy día, que probablemente obedece a un tema de salud mental que desgraciadamente no se ha abordado como corresponde. Permítanme que lo diga, pero yo aspiro a la ministra de Educación sentada al lado de la ministra de Salud más que de la ministra de Seguridad, porque creo que la salida va por ahí. Y respecto a lo que tú planteas de la familia, claro que necesitamos a la familia. O sea, esto no es una tarea que la escuela puede hacer sola. O sea, necesitamos a la familia, necesitamos formar el rol de parental de los padres hoy día. Hoy día los padres son cabros jóvenes, son cabros que no saben mucho cómo educar a sus hijos, cómo abordar. Y yo creo que parte del tema de como Estado, los consultorios, los colegios, de alguna manera tenemos que estar buscando un poco cómo establecer una buena alianza con los apoderados, porque estamos todos en el mismo lado de la vereda.
0: Claro.
1: Estamos todos preocupados de ese niño o niña que está yendo a una determinada escuela.
0: Son tantas aristas, porque como decías tú, esta sensación que tienen los padres ahora, que el profesor y el colegio es el responsable de todo,
1: sí,
0: y en el fondo se le quita el piso al profesor. En nuestra época era absolutamente distinto. O sea, sí, si uno llegaba alegando contra el profesor, tu papá, tu mamá te decía, bueno, algo habrás hecho. Claro, y era completamente distinto. Estamos con el péndulo ahora hacia el otro lado. En algún minuto me imagino que podremos llegar a algún equilibrio. Magdalena, bueno, sí, lo hemos dicho, tú eres una de las mujeres que ha trabajado muchísimos años en educación, sabes mucho de educación, sobre todo en contextos vulnerables. Si llegáramos con una varita mágica y te dijéramos si pudieras implementar una política pública en educación mañana, ¿cuál sería?
1: Ay, son tantas cosas, pero yo diría...
2: Podemos darle, hacer dos, entonces.
1: Ya, otra. Yo diría primero... confiar en las escuelas, confiar. O sea, todo lo que es la normativa hoy día que existe de la superintendencia, del ministerio, está basado en la desconfianza, en que en las escuelas no sabemos lo que tenemos que hacer y hay un alguien que nos tiene que decir, nos tiene que protocolizar, nos tiene que de alguna manera pautear qué es lo que tenemos que hacer. Y yo diría que si tú me pides que confianza y vinculado a eso, autonomía. Cuando yo digo autonomía, yo entiendo que esto que tú planteabas respecto de los profesores antiguamente, probablemente el péndulo se corrió porque probablemente hubo mucho abuso.
0: Sí, claro.
1: Y eso es cierto. Y eso es cierto. Entonces yo creo que si el ministerio o la superintendencia buscar ciertas normas de control, pero partiendo de la base de cómo me sumo al proyecto, bien, más que poniéndole cortapisa y con un nivel de desconfianza que al final no suma, porque eso también se permea a las familias y se permea a los estudiantes. Entonces vamos todos como pisando huevo, como cómo lo hago para que no se vaya a interpretar, no vaya a ocurrir esto, y en un ambiente así no se aprende. O sea, hoy día la neurociencia nos ha dicho hasta el cansancio de que la manera que nosotros para aprender es que los estudiantes sientan que están en un ambiente seguro. Y un ambiente seguro es un ambiente confiable, donde los directores confían, las familias confían, porque eso es lo que va a expandir y va a producir el aprendizaje.
0: Sin duda.
2: A propósito de expandir, no puedo dejar de mencionar que hemos tenido acá en Alto Canales, que está luchando por una educación emocional en los colegios, que sea un proyecto de ley, y tampoco puedo dejar de mencionar a tantas fundaciones que han estado acá también en Clave Social, que han optado por la infancia y por la adolescencia. ¿Por qué? Porque es donde se generan los cambios. Los cambios, cuando ya somos grandes, son más largos, más tortuosos, más caros y más dolorosos.

0: Yo creo que los cambios se generan aquí, en la sala de clase, en la primera infancia también. Ahí es donde hay que ponerle énfasis. Así que estamos muy contentas, Magdalena Arinat, directora de la Corporación CEA, Fundación de Derechos, este lugar donde se preocupan de nuestros jóvenes. Estamos muy contentos de haberte tenido en Clave Social.
1: Justamente muchas gracias. Yo muy contenta de haber venido aquí. Y muchas gracias por el interés que demuestran y que ponen el tema como algo tan importante.
2: Es el corazón de Clave Social, por otra parte. Así que estamos muy contentas de haberte tenido y ojalá prontamente podamos tenerte nuevamente, pero con noticias un poco más esperanzadoras.
0: Alentadoras, claro.
2: Y te vamos a dejar con música, con un grupo chileno que a nosotros nos gusta mucho en Clave Social, que es Los Prisioneros, y esta canción que precisamente, ¿qué necesitamos más? Amar. Vamos con Para Amar, entonces.
0: Me parece.

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2: 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Volvemos con Andrea Hoffman y María José García. 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
3: Vamos a seguir en Clave Social en la senda de la educación y sobre todo en la educación y las brechas. Porque Andrea Hoffman, ¿a ti te dijeron alguna vez en el colegio, no, si esta niñita es mala para las matemáticas? En general los hombres son matemáticos, científicos, y las mujeres son más humanistas, más artistas. ¿Te lo dijeron alguna vez?
4: Me vetaron un poco, diría yo. Como que dijeron, ya no hay nada mucho que hacer. No hay nada mucho que hacer. Como que me regalaban un poquito las notas porque me tenían cariño los profes. Yo creo que les di un poquito de pena.
3: Pero ¿sabes qué? Eso tiene una explicación, yo creo.
4: Dale.
3: Y las dos personas que están acá con nosotros sentadas en el estudio, que es Claudia Peña, profesora coordinadora del proyecto Mujeres Matemáticas, y Omar Jofre, jefe del área de matemáticas también, ambos del Colegio San George.
4: ¿Qué? ¡Atención, barra!
3: Georgiana, de corazón. Sí, bueno, nos vienen a explicar un poquito acerca de esta campaña y cómo nació el Mujeres Matemáticas. Y yo creo que este proyecto viene a cambiar un poquito también la cara de cómo nosotros las mujeres percibimos que somos para las ciencias, para las matemáticas, para las áreas STEM. Ya. Así que estamos muy contentos de que estén con nosotros hoy día. Estamos muy contentos de que haya una mujer también.
4: Por supuesto,
3: liderando, la cabeza, liderando este programa. Así que primero vamos a ir a la música con esta canción que nos hace bailar y saltar. Con esta mujer que yo quiero llegar como ella a la edad que tiene.
4: O sea, nos vamos a acudir bien.
3: Sí.
4: Y vamos a empezar a hablar,
3: nos vamos
4: de las
3: concentrar.
4: Cosas que nos importan.
3: Vamos a la música con Cher, The Shoop Shoop Song.

0: Qué felicidad, amiga, estar aquí junto a dos profes de mi ex colegio, un colegio que tengo en el corazón y que me hace Georgian hasta la muerte. Omar Jofre, jefe del área de matemáticas, y Claudia Peña, profesora coordinadora del proyecto Mujeres Matemáticas, Colegio San George. Bienvenidos, ya les dimos la bienvenida, pero ahora tienen voz, ahí bien se quita el micrófono, porque queremos saber todo a propósito de este Mujeres Matemáticas, este proyecto tan bonito, donde quiere desestabilizar estas brechas y hacerlas más equitativas. Que parta el que abra los fuegos, el primero.
1: Muchas gracias a ambos por estar acá. Yo creo que hay que partir por cómo nace este proyecto y qué quieren cambiar al interior de este recinto educacional.
2: Oye, primero agradecer el espacio que tenemos acá en la radio, Andrea, María José. Como ustedes dijeron, somos parte del St. George. Para nosotros es importante estar acá, ya que este año estamos cumpliendo 90 años. Por lo tanto,
0: sí, tenemos celebración.
2: Hito, celebración del colegio. Y también venimos a mostrar un poco cómo este lema de formar cristianos comprometidos, ciudadanos competentes, para transformar la sociedad en una más justa y humana, viene este proyecto Mujeres Matemáticas a ser parte de esto. Sí, desde el 2023 que estamos trabajando en cómo potenciar a nuestras niñas y jóvenes desde los liderazgos, desde poder reducir un poco esta brecha. Y aquí en esta conversación les vamos a ir contando un poquito más cómo lo hacemos.
0: Sí, porque yo me imagino, Claudia, que yo soy una generación más antigua que tú, y las mujeres eran buenas para esto y los hombres para esto otro, y las mujeres aquí y allá. Entonces siempre hablamos de hombres y mujeres. ¿Qué pasa? ¿Cómo podemos sacudirnos esos paradigmas?
3: Bueno, justamente en eso es lo que estamos trabajando ahora, respondiendo también la pregunta que nos había hecho María José. Nosotros iniciamos esto desde una reflexión pedagógica, básicamente, y que nos llamaba mucho la atención dentro de los cursos de profundización de matemática que tenemos en cursos de tercero y cuarto medio, que cada vez teníamos a menos mujeres trabajando ahí, ¿cierto?, siendo parte. Y que eso no tenía que ver necesariamente con la capacidad que nosotros veíamos que las mujeres tenían al respecto, sino que tenía que ver con el atreverse, con que les asustaba un poco este contexto que les presentaba a lo mejor un curso más desafiante. Desde ahí surgimos, desde ahí que comenzamos a encontrar un espacio en donde poder desarrollarnos, y fueron las mismas estudiantes quienes nos motivaron a trabajar en esto, a regalarles espacios donde ellas se encontraran, porque de eso se trata básicamente este proyecto. Uh-huh. No es juntarnos con las estudiantes a hacer matemáticas, como de repente muchos pudiesen pensar. Se trata de otorgarles un espacio de encuentro, un espacio seguro, colaborativo, en donde ellas se sientan parte y sobre todo se crean y se sientan referente y líder en matemática.
0: ¿Desde qué curso parten con estos talleres?
3: A ver, no son talleres, es un grupo que desde la voluntad nos reunimos, por ejemplo, en nuestros espacios de almuerzo.
0: Uh-huh. ¿Sí? Ya, pero ¿desde qué edad? Porque te lo pregunto porque en general las niñas, y esto hay estudios también, que las niñas son, por decirlo así, entre comillas, bastante más mateas cuando son chicas.
3: Sí.
0: Y en algún minuto, yo no sé qué pasa, no sé si en la preadolescencia, que las mujeres como que se ponen más flojitas y como tienen otros intereses.
3: Claro,
0: y como
3: que
0: dejan dejan de lado esta área académica y se preocupan más de otras cosas. Y también las mujeres entran más a la universidad y tienen mejores calificaciones, son mejores estudiantes. ¿Qué pasa? ¿En qué momento del colegio a las mujeres se les dice o ellas creen que son malas para las matemáticas y para las áreas STEM?
2: Mira, tú tocaste dos puntos súper importantes, que tenía que ver cómo esta trayectoria escolar, que nosotros también la visualizamos en el colegio, que cómo es el comportamiento de una niña en esta etapa escolar. Tiene que ver con su desarrollo biológico y eso también es parte de lo que recogemos. Pero en general está muy instalado en la creencia que pudiese ser que aquí hay una cuestión de capacidades. Y eso es lo primero que viene a desinstalar el proyecto Mujeres.

0: y cómo este grupo de mujeres matemáticas de tercero y cuarto medio apuntan a estas generaciones a través de visibilizar su liderazgo, de poder decir, hay una mujer liderando un espacio que a veces o en general está liderado por varones, pero aquí hay una mujer y yo tengo esta percepción de poder decir, en algún minuto yo soy capaz o podré estar ahí también. Entonces, esa oportunidad es la que genera este grupo, no va a algún tema de contenido en particular.
1: Me encanta lo que dijiste, porque hablaste de liderazgo, y yo creo que en cuando yo era más chica, el profesor de matemática era hombre, en general. Entonces las mujeres teníamos muy pocos referentes, porque se ha comprobado que los referentes te ayudan a soñar. Eso de que mujeres astronautas, mujeres científicas, mujeres que ven las estrellas, todo eso nos ha ayudado a las mujeres a pensar que sí podemos. ¿Qué importancia tienen los referentes en este proyecto? Que no son talleres, ya lo dijo.
2: Sí. Bueno, justamente lo que hacen este grupo de mujeres matemáticas, recién nos preguntaba María José de qué cursos eran, cómo lo hacían. Básicamente quienes pertenecen a este grupo de mujeres matemáticas hoy en día son estudiantes de tercero y de cuarto medio.
1: Ya.
2: Estamos incorporando de a poco también a las estudiantes de segundo medio, pero la idea es que ellas sean las referentes para niños más pequeños, ¿sí? El año pasado comenzamos a hacer pequeñas intervenciones en cursos de quinto, octavo básico, mostrándose ellas como líderes en esta área. Y este año tenemos el desafío incluso de ir a niveles menores. Tenemos la expectativa de poder trabajar con terceros y cuartos básicos, entendiendo que en edad escolar temprana es mejor aún cuando pueden tener estos referentes, porque tenemos la certeza de que cuando ellos y ellas ven finalmente que una mujer está haciendo esto, se está atreviendo en esto, queda en el subconsciente de un niño y de una niña en particular, totalmente, el yo también puedo y el soy capaz de llegar a esto. Entonces eso es lo que queremos hacer, queremos mostrar no solamente para las niñas pequeñas, sino que también para toda la comunidad y nuestros alumnos varones también, que los referentes líderes en matemática, al menos en nuestro colegio, tienen cara de mujer.
1: Oye, bueno, ustedes están haciendo este programa, este proyecto en el Colegio San George, que es un colegio de alto nivel socioeconómico, todos lo sabemos, pero también han hecho pilotos en otros colegios y liceos bicentenarios. ¿Cómo ha sido esa experiencia?
0: Sí, es una experiencia súper buena que hemos vivido junto a nuestro grupo de mujeres matemáticas. Tú bien lo dijiste, el Colegio San George hay que conocer la realidad en la que está también, y nosotros detectamos...
1: Claro, podríamos decir ni una gracia. Sí, hay una gracia porque hay la voluntad de hacerlo, pero en el fondo, ¿cómo se permea esto a otro...?
0: Sí, la gracia es que a pesar de tener como estar ávidos de distintas oportunidades, hay una brecha en la cual trabajar, y esa brecha no es quedarnos solo en solucionar en nuestro entorno, sino que ir a otros lugares también y poder entregar a distintas comunidades educativas esta experiencia que nosotros hemos trabajado con el equipo de matemática aquí, en particular junto a Claudia, y mostrar que esto se puede cambiar también y que cada realidad educativa haga una reflexión cómo pedagógicamente las estudiantes pueden ser parte de este cambio, y finalmente es sembrar esta semilla de cambio en distintas comunidades para que exista esta transformación también de acercar a más niñas y jóvenes al área de la matemática.
1: Chiquillo, ¿quieres complementar?
2: Sí, quería complementar un poquito. Porfa. Que bueno, en el 2025 justamente estuvimos trabajando con algunos liceos bicentenarios en esto de poner esto en la palestra y entusiasmar no solamente a las estudiantes, porque convengamos que este cambio también viene desde el docente y desde los propios equipos directivos desde los colegios, ¿sí? Si un equipo directivo, si un profesor entiende que esto es importante, también desde ahí permea a las estudiantes a que esto es importante. Entonces, el realizar estos encuentros que hicimos, por ejemplo, el año pasado, y que haremos también este año, porque les quiero contar que la próxima semana, de hecho, tenemos un nuevo encuentro con 5 colegios más que en este contexto pertenecen a la Fundación Chaminade, en donde nuestras estudiantes del grupo Mujeres Matemáticas se van a reunir con estudiantes de estos colegios justamente para poder replicar la fórmula. La fórmula es que las chiquillas se crean líderes, que convenzan a su comunidad de que son líderes, y es un trabajo de hormiguita.

0: O sea, recién estábamos hablando que las grandes líderes, ellas mismas proyectan, digamos, que tienen que pasar muchos años para que haya una igualdad en distintos contextos. Pero todas estas cosas nos ayudan, ¿sí? Y yo creo que lo que hay que hacer particularmente, y esa es la convicción que tenemos nosotros y por eso trabajamos en esto, es que tiene que hacerse desde edades tempranas, ¿sí? Hoy se visualizan, por ejemplo, con las leyes de más mujeres en directorio, por ejemplo, o con las mismas posibilidades que hay hoy en día de que entren más mujeres al área STEM, a las universidades, se están abriendo muchas opciones. Pero tenemos la convicción de que eso debe iniciar antes, debe iniciar desde el momento en el que una mujer se está formando y cree que puede lograr algo.
1: Claro. Oye, nos encanta, bueno, a mí me encanta, yo estoy segura que María José también se siente representada con lo que voy a decir, porque nosotros trabajamos mucho con el área de educación, con fundaciones, porque son temas sumamente importantes para la clave social, es la clave, en el fondo, para un futuro, invertir en el capital humano, en niños, jóvenes y adolescentes. Y me encanta escuchar a profes que tienen entusiasmo y que están conectados con este objetivo final. ¿Cómo lo hacen para alimentarse todos los días de estas ganas? Porque convengamos que la carga del profesor no solamente es administrativa, hay que motivar, somos mitad psicólogos, yo también soy profe de educación física, hay que motivar, hay que estar ahí también para poder contagiar, tenemos que partir por nosotros. ¿Cómo lo hacen? ¿Qué toman de desayuno? No, pero ¿cómo lo hacen de verdad? O sea, ¿cuál es la, tú crees, la fuerza interior que los empuja a tener este entusiasmo como profesores, considerando que el profe, digamos, la tiene difícil?
2: Sí, ahí hay un propósito de vida también. Uno escogió educar desde algún momento, se ha dedicado a este espacio de la formación, y hay algo más transversal también. Si uno se dedica a educar, nosotros en particular en el área de la matemática, hay una educación de formar personas. Y hay una convicción personal que se invita a lo grupal de poder formar mujeres también líderes. Es un trabajo diario, no necesariamente tiene que ver con tomar un buen desayuno, sino que hay un convencimiento de vida, hay una forma de vivir también que apunta a desarrollar mejores personas. Creo que acá en el colegio eso buscamos también, o sea, hay una comunidad educativa en la cual busca esa formación integral del ser humano y que en general calza muy bien con lo que hacemos nosotros con este grupo de niñas que quieren ser parte de, que en algún minuto a lo mejor no se atreven por distintos temores, pero al encontrar una compañera al lado que la invita a decir, sí, vamos, pues, si vamos las dos juntas a lo mejor nos atrevemos,
1: sí, bueno, comunidad.
2: Ese es el cambio.
1: Siempre es más fácil cuando hay alguien acompañándote. Exacto. Y cuando hay una comunidad también que te está empujando
0: esa es la idea.
1: A hacer más cosas.
0: Ahora yo les quería confesar que en realidad cuando nosotros detectamos estas brechas de las cuales nos quisimos hacer cargo, porque eso es lo importante, la verdad es que nosotros nunca pensamos en lo que tenemos ahora, ¿sí? Esto inició el 2023 y fueron nuestras propias estudiantes las que nos empujaron de alguna u otra manera a esto. Porque nosotros creíamos que con pequeños hitos que pudiésemos conmemorar en el colegio, darle cierto espacio, bastaba. Pero ellas mismas nos fueron motivando y nos fueron preguntando, y el bueno, ¿y ahora cómo seguimos? Y nosotros nos mirábamos y decimos,
2: ¿Cómo seguimos?
0: Y entre ellas mismas y nosotros se fueron creando espacios de intervención, fuimos viendo cómo poder hacernos más visibles como referente, y de eso desde el 2023 a la fecha hemos crecido bastante. Iniciamos con un grupo de chiquillas más reducido en ese espacio y hoy tenemos, no sé, más de 40 estudiantes que están con ganas de participar de todo esto entre tercero y cuarto medio, que para nosotros es un muy importante número, así que ellas son las que nos nutren todo el rato. Oye, a principio de este año, disculpa, para complementar, antes de empezar, de hecho, a hacer nuestras reuniones, ellas mismas nos buscaban y decían, ¿cuándo empezamos?
1: Claro.
0: ¿Cuándo nos juntamos?
1: Bueno, hay una necesidad entonces, sí, que eso es súper importante, hay una necesidad, hay un interés, está el proyecto, y ojalá esto se pueda permear, como decíamos antes, a otros colegios y liceos con menos oportunidades que el St. George, pero sin duda uno siempre tiene un referente, así que está maravilloso y los queremos felicitar y agradecer que hayan venido hoy día a conversar con nosotros y también decirnos que no hay capacidades distintas entre mujeres y hombres,
3: claro,
1: como nos han hecho creer muchas veces.
3: Sí.
1: Así que Omar Jofre, jefe del área de matemáticas, y Claudia

0: Peña, profesora coordinadora del proyecto Mujeres Matemáticas, ambos profesores del Colegio San George. Muchas gracias.
1: Muchas gracias
0: por habernos acompañado hoy día. Sí. Y
1: como para que recuperé la esperanza, fíjate.
0: Había esperanza. Sí.
2: Oye, ¿podemos hacer una invitación?
0: Por favor.
2: A la gente que nos está escuchando.
0: Ok.
2: A ver, la invitación es básicamente a sumarse, ¿sí? Los cambios, los grandes cambios que se logran no tienen que ver con leyes o grandes reformas, tienen que ver con
0: ¿voluntades?
2: Esas voluntades, con esas intenciones que nosotros tengamos de poder hacer algo. Entonces, la invitación que queríamos hacer en este espacio también es a sumarse. Si alguien nos está escuchando de algún colegio o que tengan en algún entorno escolar y quieran saber cómo empezar, búsquennos, visiten nuestras redes sociales.
0: Go St. George
2: en Instagram.
0: Arroba Go St. George.
2: Y ahí podemos darle a lo mejor tips de cómo empezar a trabajar esta idea en sus propios contextos educativos.
0: Me encanta.
2: La idea es que vamos poniendo semillitas en todas partes.
0: Eso.
2: Para que esto florezca.
0: Claro. Oye, no deleguemos.
3: Y en esa misma línea, no sentir que la matemática es un espacio tan alejado, sino
0: tan
3: que la matemática es un lugar donde se quiere generar comunidad, se quiere generar confianza y está abierta para todos y todas.
0: Muchas gracias a ambos.
2: Perfecto.
0: María José, vamos a dejarlos con música.
2: Sí, nos vamos.
0: Un buen título de la canción para.
2: Es que nos vamos a ir con los Rodríguez con una canción que se llama Dulce Condena. Y bueno, que tengan una muy linda jornada. Y Andrea, 3x4. Ya nos vamos a la música.

0: estamos de vuelta en Clave Social con aquí Andrea Hoffman riéndonos.
1: Sí,
0: nosotros lo pasamos bien.
1: Pero ¿sabes qué? Yo te quiero decir algo súper importante.
0: Dime.
1: Yo de aquí, ¿tú sabes dónde me voy?
0: Hacer ejercicio.
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0: ¿Y tú sabes dónde voy a ir yo después del programa?
1: ¿Dónde?
0: A separar los residuos.
1: Muy bien.
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0: Oye, Andrea Hoffman, bueno, y en este fin de semana, que es un fin de semana entre largo, sándwich para mucha gente, pero fue un fin de semana especial. Yo creo que tuvimos un día para descansar, donde conmemoramos al combate naval de Iquique.
1: Al abordaje, muchachos.
0: Al abordaje, muchachos. La contienda es desigual. Todas esas cosas. Y los seguimos invitando a que nos escuchen a través de radiolaclave.cl y también en la 92.9 en la región metropolitana. No se vaya de la sintonía de Radio La Clave porque vamos a ir a buscar a nuestra última invitada. Y que, atención mujeres y atención hombres también,
1: sí, a todos
0: para acompañar a las mujeres que están pasando el proceso de la menopausia.
1: Perimenopausia y menopausia.
0: Sí.
1: María de los Ángeles Larraín ya se viene.
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1: Efectivamente, esto es Clave Social y nosotros en este programa abordamos muchos temas que nos preocupan. Abordamos temas de educación, de infancia, de salud. Y este tema de salud es un tema que por suerte hoy día podemos verbalizar, podemos hablar. Ya no es tabú, es un tema que a las mujeres nos convoca, nos preocupa y nos estamos haciendo cargo. Tiene que ver con la menopausia. Pero si le vamos a poner más pelito a la sopa, vamos a hablar también de menopausia precoz. ¿Y con quién? Con nuestra doctora favorita. Porque María de los Ángeles Larraín me ha atendido a mí, atiende a la José, es ginecóloga y directora médica de neopausia que ha llegado a democratizar y a visibilizar en forma expansiva, como un tsunami, el tema de la menopausia.
0: No hablemos de tsunami, Andrea Hoffman. Oye, y si la montaña no va a Mahoma,
1: tsunami
0: Mahoma
1: de información.
0: Va a la montaña. Como yo no he podido encontrar ahora con la María de los Ángeles,

0: acá al programa.
1: Fantástico. Me parece muy bien. Vamos a hacer entonces una consulta aquí.
2: ¿Estás segura?
1: No, pero no, con todas nuestras youtubidentes y radioescuchas.
2: ¿Estás segura también?
1: Estoy súper segura, porque la gente quiere respuestas, María José García. Pero antes vamos a ir con una canción que la eligió María José, sí, muy antigua,
2: muy ochentera, porque
1: muy oreja.
2: Y eso me recuerda que estoy entrando en la menopausia.
1: ¿Ah? Y además que yo no es que creo que te quiero, pero la canción dice creo que te quiero y con el grupo Nadie.

0: y si usted cantó esta canción de principio a fin, tiene que ir a ver a María Los Ángeles Larraín o cualquier otra doctora o doctor que tenga que ver con menopausia, porque claro, probablemente esté empezando o esté en perimenopausia o en menopausia. Bueno, y con María Los Ángeles Larraín, ella es directora médica de Neopausia, esta plataforma que ha llegado, como decía Andrea, a democratizar la salud ginecológica y sobre todo en este periodo de la mujer que... Estamos hablando hace poco de esto, porque antes la menopausia tenía una carga emocional enorme, tan importante y tan grande, que la verdad es que era como jubilarse de ser mujer.
1: Claro, y nos hablaba del tema justamente por eso, porque uno sentía que ya había pasado tu época
2: radiante. A decadencia, claro, y por lo tanto vergüenza, pues a nadie le gusta decaer al final.
0: Exactamente.
2: Entonces,
0: exactamente.
2: Tenía como esa connotación.
0: Oye, hablemos un poquito primero de Neopausia, porque ustedes, esta plataforma ya tiene varios años.
2: Dos años ya tenemos.
0: Sí. Y han ido creciendo de una manera, pero así exponencial. Así que hablemos un poquito de Neopausia.
2: Mira, Neopausia nació...

0: Como tú decías, José, el año 2024 es una clínica virtual donde nos dedicamos exclusivamente a la atención de mujeres en etapa de perimenopausia y menopausia. ¿Y qué es lo que queremos darle a estas mujeres? Fundamentalmente algo diferente en el sentido de acompañarlas. ¿Acompañarlas por qué? Porque les entregamos información, en primer lugar, miles de mujeres en Chile, millones más bien, llegan a la etapa de la perimenopausia y menopausia sin tener la menor idea a qué se van a enfrentar, sin saber qué cambios se van a venir, sin saber que tenemos riesgos aumentados, sin saber miles de cosas. Y por lo tanto, lo primero que hacemos es informarla. Tenemos cursos que hemos hecho especialmente para ella. Luego de informarles, darles la posibilidad de acompañarse con alguna de las especialistas, que ya somos muchas, ¿verdad? Y acompañar significa no solamente hacer una primera consulta, ver qué tantos síntomas tienes, ver qué tanto ha disminuido tu calidad de vida y ofrecerte terapia hormonal, pero dentro de todas las cosas que hoy día está comprobado que pueden mejorar la calidad de vida de las mujeres. Y una vez que tú, como mujer, has decidido libremente, que eso también es súper importante, tener en consideración que nosotros los médicos no decidimos por nadie. Nosotros les contamos los caminos que ellas pueden recorrer, las alternativas que tienen para enfrentar esta etapa, y la mujer decide libremente. Nosotros consideramos, por supuesto, que el estilo de vida saludable debe estar presente en cada una. Te fijas, el ejercicio, la alimentación, saber la importancia que tiene el sueño, la mala calidad de sueño en la salud de las mujeres, que muy poco se ha hablado del sueño, saber lo que implica el estrés, y junto con eso acompañarla en la decisión de iniciar todas estas cosas, también iniciar terapia hormonal si es que es algo que ella desea, y ir acompañándola literalmente, es decir, viendo paso a paso cómo va, porque esto no quiere ser una consulta única. Si para nosotros nos van a ver una vez y después nunca más nadie se acuerda de menopausia, la verdad es que pierde un poquitito el sentido. Nosotros queremos ser una comunidad de mujeres que se...
1: Eso es bonito.
0: Que se acompaña entre ellas, que transita esta etapa acompañada entre ellas y además con nosotros. Por eso tenemos nutricionistas, somos varias las ginecólogas que ya estamos. ¿Te fijas? Entonces, no es como, si yo tengo mi doctora ya. No, tengo mucho más que mi doctora ya. Mi grupo de referencia, una comunidad que me acompaña, que me apoya, y por supuesto, médicos que, interesadísimas en el tema, van a estar siempre informándose y haciendo lo posible para que todas tengan una extraordinaria calidad de vida.
1: Eso me encanta. Y ojalá hubiera partido antes, pero bueno, antes, como bien decíamos, al principio era como un tema tabú. Porque cuando tú te encuentras con una amiga a propósito de comunidad y dices, ¿sabes qué me pasa esto? Y hasta asociada incluso con el Alzheimer, porque se te olvidan las cosas, se quedan las llaves. No,
2: y depresión.
1: Y depresión. Y como, bueno, no todas las mujeres lo viven igual, ojo. También
0: absolutamente.
1: Hay que ser súper correcta, claro, digamos, en la información que hay gente. Yo tengo una amiga que le dieron dos bochornos y
0: nunca
1: listo.
0: Más, tal cual.
1: Y otra, yo por lo menos, a mí me sudaba la espalda, me corría la gota, era terrible. Mi abuela igual, pero mi pobre abuela abría las ventanas en pleno invierno. Decía, ¡oh! ¿Qué hace calor? Hace mucho frío afuera. Pero ella no tenía idea de lo que estaba pasando.
0: Claro.
1: Información es poder tomar buenas decisiones.
0: Así es.
1: Como la terapia hormonal. Porque conversando también con otros profesionales, uno dice, uno debería haber demandado, porque antes los médicos eran ginecólogos, habían... Casi había menos mujeres.
0: Mucho menos.
1: Entonces era súper ingrato porque el médico nunca te informó, porque tampoco se sabía mucho, sino que hayan sido mala onda.
0: Total.
1: Pero si un médico hoy día no te receta terapia hormonal, es mala onda. Perdóname.
0: Claro. Es porque no se ha informado, porque sigue creyendo lo que se creyó hace 20 años, que la terapia hormonal nos ponía en riesgos de salud.
1: Claro.
0: Hoy día está requete contrademostrado que es, además de ser muy eficaz, es tremendamente segura con las hormonas que usamos hoy en día.
1: Sí, con los huesos, con los músculos.
0: Absolutamente.
2: Es súper importante porque ya estamos visibilizando y estamos hablando acerca de la menopausia, ya no es ni un tabú. Hay muchas comunidades como esta, como Neopausia, hay muchas mujeres referentes también que están hablando ya abiertamente en redes sociales de la menopausia. Pero hay otro fenómeno que probablemente estamos recién empezando a destapar, que es la menopausia precoz. Y la menopausia precoz se produce antes de los 40 años, tengo entendido. Después de los 40, como que es un poco anticipado, pero no es precoz. Y este impacto físico y emocional puede ser muy profundo, porque muchas veces también las mujeres ahora, con esta decisión de retrasar la maternidad, probablemente deciden, no, yo a los 35 quiero tener hijos. Y ahí se dan cuenta que tuvieron menopausia o que tienen problemas de fertilidad.
0: Claro. Exactamente.
2: ¿Cómo se visibiliza y ¿Por qué se produce la menopausia precoz? ¿Qué factores hay asociados ahí?
0: Mira, la menopausia precoz hoy día le llamamos

0: Vamos para ocupar bien el término, insuficiencia ovárica prematura. ¿Ya? Ya, así se le llama médicamente, insuficiencia ovárica prematura. Y es como tú decías, José, cuando se produce la menopausia, es, digamos, la última regla, ¿verdad? Antes de los 40 años. ¿Ya? Uh-huh. Normalmente, menopausia normal entre 45 y 55, menopausia temprana entre 40 y 45. Cuando esta se produce antes de los 40, se le llama insuficiencia ovárica prematura. Y esta insuficiencia ovárica prematura habitualmente se produce por situaciones de salud, por ejemplo, que le han tenido que extirpar los ovarios a una mujer por alguna neoplasia, por algún cáncer antes de tiempo. Yeah. Se produce también como consecuencia de tratamientos médicos, por ejemplo, quimioterapia, yeah, radioterapia. Se produce por temas inmunológicos, pero una gran parte de las mujeres que tiene una insuficiencia ovárica prematura nunca sabe por qué la tuvo. ¿Ya? Hay temas genéticos también. Lo primero que uno tiene que hacer cuando uno se enfrenta a una mujer que está con algunos signos de insuficiencia ovárica prematura es hacer un estudio genético, ¿cierto? Porque hay algunos genes que están asociados a insuficiencia ovárica prematura. Y de hecho, cuando tú ves a las pacientes, habitualmente hay alguien de su familia que ha tenido o una menopausia antes de los 40 o alguna menopausia temprana, ¿ya? Por lo tanto, hay un componente genético, hay un componente inmunológico, muchas veces secundario a tratamientos médicos, y un gran porcentaje nunca sabe por qué se produjo.
1: Oye, qué importante lo que estás diciendo y lo que estábamos conversando antes, porque efectivamente hay un montón de tratamientos que te pueden producir deficiencia ovárica.
0: Exacto.
1: Y una de esas mujeres jóvenes, hoy día el cáncer es una enfermedad mucho más recurrente que antes. Hay muchas teorías, la contaminación ambiental, etcétera, etcétera, o las formas de vida.
2: O la alimentación. O la,
1: claro, son muy diversas las causas que pueden ser. Entonces, tener esa información que hoy día se maneja es relevante. Adolescentes con cáncer o con leucemia.
0: Absolutamente.
1: Hoy día se les dice, reservemos ovarios, saquemos, hagamos algo.
0: Así es. Hoy día hay mucho más conciencia. Hace algunos años, Andrea, se iban como directo a el tratamiento del cáncer, como que la radio, la quimio, la cirugía, cualquier cosa que hubiera que hacer era como lo prioritario. Hoy día sabemos que en muchos casos ese tratamiento te da un par de meses, un tiempo suficiente como para preservar óvulos o preservar tejido ovárico, que le dé la oportunidad a esa mujer de optar a ser madre con sus propios óvulos más adelante.
1: Claro, toma, el día que se sane,
0: exactamente, se el día que se recupere, tal cual.
1: Los síntomas, porque hemos hablado de esta, de esta menopausia precoz, pero ¿cuáles serían los síntomas a los cuales podríamos? Porque no todo el mundo se hace exámenes constantemente, vivimos en un piloto automático, una vorágine. ¿Dónde podríamos nosotros hincar un poquito la preocupación?
0: Mira, fíjate que en el caso de la insuficiencia ovárica prematura, los síntomas no son tan clásicos como en la menopausia que conocemos, o sea, el bochorno, la sudoración. Si es que es secundaria, por ejemplo, a que la mujer le tuvieron que extirpar sus ovarios, por supuesto que se produce una menopausia habitualmente muy brusca, la mujer al día siguiente probablemente va a estar con unos bochornos intensos, etcétera, ¿ya? Porque en ese caso, imagínate, le saca los ovarios y de un minuto para otro se queda total y absolutamente sin estrógeno, y esa caída es muy brusca, es brutal, y se manifiesta, ¿ya? Ahora, esas no son la mayoría de los casos, gracias a Dios no tenemos tantas mujeres a las cuales hay que extirparle los ovarios antes de los 40 años. Y probablemente lo que más vemos en caso de insuficiencia ovárica prematura son mujeres que han empezado tempranamente a tener alteraciones importantes de la regla. Si una mujer antes de los 40 años pasa espontáneamente, sin usar ningún tipo de tratamiento hormonal, no es usar anticonceptivo, sino que está con sus ciclos espontáneos y pasa más de 4 meses consecutivos sin menstruar, merece un estudio.
1: Yeah.
0: Merece un estudio porque dentro de las causas que hay que descartar es esta, la insuficiencia ovárica prematura.
2: Oye, y hay otra cosa también. Yo me imagino que hay consecuencias a nivel psicológico con esta insuficiencia ovárica prematura, pero también deben haber consecuencias físicas, ¿no?
0: Muchísimas, muchísimas, José. Tanto así que si tú piensas en una mujer que el tratamiento hormonal, la terapia hormonal de la menopausia, ¿cuáles son las indicaciones hoy? Mejorar la calidad de vida en la menopausia. Eso es cuando hablamos de una mujer que tuvo su menopausia en edad, comillas, normal, sobre los 45 años. Cuando nos enfrentamos a una mujer que está teniendo una menopausia antes de los 45 años, ¿para qué decir cuando esto está sucediendo antes de los 40 años? Ya ni siquiera nos preguntamos si tiene síntomas o no para darle la terapia hormonal. La terapia hormonal de la menopausia tiene que ir en el 100% de los casos.

0: porque para una mujer quedarse con niveles tan bajos de estrógenos tan joven la va a poner en riesgo de desarrollar enfermedades a futuro.
1: Ya, para entender un poquito, el estrógeno, ¿qué es lo que hace en el organismo de la mujer?
0: Uf, no hay célula del cuerpo casi, José, que no tenga receptores de estrógeno. Ah, el estrógeno actúa en nuestra piel, en nuestro pelo, en nuestros huesos, en nuestro cerebro, en nuestro corazón, en los vasos sanguíneos, en todas partes. Yeah. ¿Ya? Por lo tanto, una mujer que tiene una insuficiencia ovárica prematura va a tener consecuencias a largo plazo. ¿Cuáles? Riesgo de osteoporosis. Mucho más posibilidad de fractura. Segundo, riesgo cardiovascular. ¿Ya? Si bien el riesgo cardiovascular existe para cualquier mujer en la menopausia, imagínate para una mujer de 40 años que va a pasar 50 años más con un riesgo cardiovascular aumentado. Tiene riesgo de desarrollar patologías metabólicas, como por ejemplo diabetes. Tiene más riesgo de desarrollar patologías como alteraciones cognitivas, ¿ya? Por lo tanto, solamente para evitar esos riesgos, una mujer con insuficiencia ovárica prematura tiene indicación de terapia hormonal. Así no tenga ni un solo síntoma más que su ausencia de regla.
2: ¿Quién no debería tomar terapia hormonal?
0: ¿Quién no debería usar terapia hormonal? Porque en insuficiencia ovárica prematura yo te diría que ninguna. Perfecto. El 100% de las mujeres que tienen ese diagnóstico debieran usar terapia hormonal.
2: ¿Y después en la menopausia?
0: Después, en menopausia a edad normal, aquellas mujeres que tienen contraindicación. ¿Cuáles siguen siendo las contraindicaciones actuales? Bien pocas, por suerte. Mujeres que han tenido cáncer hormonodependiente. El más común, el cáncer de mama. Si tú has tenido personalmente, muy probablemente vas a tener una contraindicación absoluta, que finalmente en el caso a caso se podrá discutir. Pero si estamos hablando así como quienes no debieran.
2: Antecedente
0: personal de un cáncer hormonodependiente.
2: Hoy día tenía una discusión con
0: si
2: alguien.
0: Si tú tienes tu hermana, tu mamá con un antecedente de cáncer de mama, tú no tienes contraindicación de recibir terapia hormonal.
2: Ya, perfecto.
0: Eso. Dos, antecedentes de alguna patología trombótica de que se haya producido hace muy poco. Si tú tuviste, por ejemplo, un infarto al corazón, un tromboembolismo pulmonar, una trombosis venosa profunda reciente, ya sin ningún gatillante evidente, por ejemplo, también no debieras, por lo menos por ahora, hasta no tener muy claro, recibir terapia hormonal. Si tú tienes un sangrado uterino anormal, estás sangrando en forma abundante o mucho más seguido que lo que eran tus ciclos normales y no tenemos un diagnóstico claro de por qué ha sido ese sangrado, también tienes contraindicación de uso de terapia hormonal hasta que no se esclarezca la causa de ese sangrado.
1: Y por otra parte, cuando uno comienza con una terapia hormonal en una menopausia, comillas, edad normal, ¿cuántos años uno tiene que tomar medicamento?
0: Mira, hoy día hay un consenso que no tenemos una edad límite para decir solo por edad. Nadie te puede decir, tú cumpliste tantos años, tienes que suspender tu terapia hormonal. Para nada. Lo más importante, José.
3: Estoy tan feliz con mi terapia hormonal.
1: Yo también.
3: Tenía miedo tu respuesta cuando dijiste no hay límite.
0: No hay límite. De hecho, no hay límite. Lo más importante por lejos es el momento en que uno inicia la terapia hormonal. Si tú la iniciaste precozmente, cuando estabas en tu perimenopausia o primeros 10 años de menopausia, que es lo que le llamamos ventana de oportunidad, se ha demostrado que la puedes mantener cuanto tiempo tú estimes necesario. A menos que aparezca una contraindicación. Si tú y yo partimos a tiempo con nuestra terapia, estamos fantásticos, súper bien, y finalmente en nuestras mamografías, etcétera, aparece algo que finalmente termina siendo un cáncer de mama, bueno, lo vamos a tener que suspender. Claro. Pero si es que no aparece ninguna contraindicación, podemos permanecer en tratamiento hormonal cuánto tiempo nosotros estimemos necesario, sabiendo que todos esos beneficios que logramos en cuanto a protección ósea, beneficios metabólicos, van a desaparecer lentamente con el tiempo en el momento en que tú decidas terminar tu terapia. Obviamente la terapia, los beneficios se obtienen mientras uno usa la terapia hormonal.
2: Maravilloso. No pienso. Oye, es que sabes que siento que estoy más viva que nunca.
0: ¿Cierto?
2: Está más viva que la mamá.
1: Está terrible, terrible de viva, Andrea Hoffman.
2: Sí, no, es que de verdad la terapia hormonal fue un antes y un después.
1: María Los Ángeles, importante también recordar que esta plataforma que permite que no solamente las mujeres de la región metropolitana, sino que de todo Chile y si quieres de todo el mundo puedan acceder también a
0: eso,
1: esto.
0: Y eso ha sido lo precioso que hemos encontrado.
1: Lo precioso. ¿Cómo podemos acceder? ¿Cómo se pide hora? ¿Hay que hacerse una cuenta? ¿Cómo
0: funciona? Mira, tú entras a Neopausa.

0: Rusia.com y te vas a encontrar con que te van a preguntar tus síntomas. Sí. Y vas a hacer inmediatamente tu test de síntomas. Es súper sencillo, son 11 preguntas, muy fácil, en que tú vas poniendo un numerito dependiendo de cuánto te molesta en cada cosa. Y con eso tú vas a obtener un número. De acuerdo a ese número, te va a decir qué tan probable es que estés o no en perimenopausia, uh-huh, ¿verdad? Y con esa información, tú vas a ser libre de elegir si es que quieres hacer una consulta ginecológica. Quizás si te estás sintiendo estupendamente bien, no la quieras hacer. Quizás sí, porque quizás te estás sintiendo bien por ahora, pero te quieres informar, por ejemplo. Hay que acordarse además que los cambios corporales, los cambios de peso, la redistribución de la grasa son súper frecuentes, más todavía que el bochorno, ¿te fijas? Claro. Entonces también acordarse que tienes la posibilidad de agendar una hora, ya sea con ginecóloga o con nutricionista. Además, cuando tú ya te decides a tomar tu hora, te mandamos las orden para todos tus exámenes de control que son necesarios tener a la vista antes de indicarte eventualmente tu terapia hormonal. Por lo tanto, la doctora o la nutricionista, cuando te va a atender, ya tiene toda tu información. Tú llenaste tu ficha, pusiste qué medicamentos tomas, si fumas o no fumas, si tienes útero o no tienes útero, etcétera, etcétera. Y con eso tenemos ya una ganancia en tiempo tremenda y podemos disfrutar de esos 30 minutos de mirarte a los ojos y decirte, José, ¿qué es lo que a ti te pasa? Una cosa es lo que dicen los libros de lo que pasa en la menopausa y otra cosa es lo que te pasa a ti, lo que te está afectando a ti. Quizás para ti un síntoma sea, por decirte alguno, la baja de deseo. Para ti quizás sea tremendamente importante. Para otra mujer, quizás la misma baja de deseo no es tan importante. Claro, ¿te fijas o no? Y por lo tanto,
1: bueno, eso es lo bonito también, que Neopausia se ha atendido básicamente por mujeres, para mujeres. Claro. Así que las queremos felicitar por estos 2 años y cómo han crecido.
0: Cierto.
1: María de los Ángeles Larraín, directora médica de Neopausia, hablando acerca de todos estos temas que a nosotros nos convocan
2: y
1: con Andrea
2: Hoffman. Especialista en menopausia. Yo tomo mi creatina además todos los días.
0: Excelente, yo también. Sí.
2: Es que la musculatura.
0: Mientras hacemos peso, deporte, ¿sí? Por supuesto.
2: Así que haga deporte, cuídese.
1: Muchas gracias. Muchas gracias, María de los Ángeles.
0: Feliz.
1: Y te vamos a despedir con música. Nosotros te damos la bienvenida y te despedimos con música. Y esto sí que sí. Huey Lewis and the News. Usted conoce esta canción, también vaya a verla. The Power of Love. Vaya a verse.
0: Total.

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1: Tal cual. 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
1: Y ya nos estamos despidiendo, no se vaya de la sintonía de Radio La Clave, porque ya se viene Lo Que No Se Ve con René Naranjo y Paula Vega. Hoy día van a tener un tremendo entrevistado, Claudio Castellón, más conocido como Tito Núñez, en una teleserie que la está rompiendo. Así que no se vaya, porque Radio La Clave está con una parrilla muy buena el fin de semana.
0: Tal cual, querida amiga, nos vemos, un gusto, gracias al equipo, linda mi amiga María José, dos felices con Merbaus.
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7: Hola amigas y amigos, qué gusto saludarles en el tercer programa ya de Lo que no se ve aquí, que los acompañamos los fines de semana a mediodía en Radio La Clave 92.9. Y por supuesto yo nunca estoy solo aquí, pues estoy con Paula Vega, psicóloga, actriz y mamá de cuatro lindos niños y ya grandes también. ¿Ah? Paula, qué gusto.
8: Hola, ¿cómo estás?
7: Muy bien, René. Muy bien. ¿Cómo estás tú?
8: Bien, tú sabes que estoy súper contenta. Yo tengo que agradecer a la gente que nos está escuchando, sobre todo a las 12 de un día sábado, domingo, que estamos todos corriendo al supermercado, a la feria, ¿no? Como yendo a dejar a buscar a los niños, claro. Deporte.
7: Claro, muchos niños van a hacer deporte, sí, niños, niñas.
8: Y también la gente que ahora está saliendo a correr, todo eso. Así que estoy súper contenta, así que un millón de gracias a todos los que nos están escuchando y nos siguen en nuestras redes sociales.
7: Oye, hoy tenemos dos súper invitados, ¿eh?
8: Súper.
7: Sí, el primero, ¿quién es, Paula?
8: Es nacido en Concepción.
7: Ya. Penquista.
8: Penquista. Signo Escorpión.
7: Uy.
8: Está a punto de cumplir 40 años.
7: Ya,
8: y...
7: Es famoso.
8: No es que sea famoso. Ya es una cosa así como.
7: Ya.
8: Uno va caminando con él por la calle y es como que casi es como aléjense, ¿ya? Ya. No sé si les parece el
7: ¿cómo
8: nombre.
7: ¿Cómo se llama?
8: Tito Núñez, ¿o no?
7: Tito Núñez. De la serie Mega.
8: Exactamente, con nosotros, Claudio Castellón.
7: Ya. Va a estar en unos minutos conversando con nosotros, por supuesto, y también va a estar el escritor de una vasta trayectoria, ya muy conocido, Francisco Ortega, Pancho Ortega, que nos va a hablar de su nueva novela, Catrala.
8: Quintete.
7: Que tiene que ver con la Quintrala, pero de una manera distinta. Así que nos va a estar contando todo eso Pancho Ortega en la segunda parte del programa. ¿Tenemos una canción?
8: Sí, tenemos una canción de Beach Mode.
7: The
8: Disfruta el silencio.
7: The Beach Mode en La Clave, Lo que no se ve.

0: Acá estamos de vuelta en Lo que no se ve, Radio La Clave. Y tenemos un súper invitado.
1: Totalmente. Y está con nosotros Claudio Castillón. Bienvenido, Claudio.
2: Muchas gracias, chiquillo.
1: Tito Núñez en la teleserie de Mega, Reunión de Superados.
2: Reunión de Superados.
1: Que la ve mucha gente. ¿Eh?
2: Sí. Afortunadamente, sí.
1: Tito, mira, Claudio.
2: Ya. Tito Núñez, el personaje, tiene una muy buena audiencia. Afortunadamente la ve harta gente, así que siempre es bueno para nosotros eso.
1: ¿Qué es lo que ha gustado tanto de Tito?
2: De Tito yo creo que ha gustado lo inocente, lo genuino, su torpeza igual. Yo creo que es la representación fiel de un chileno, hijo del sacrificio, de la meritocracia, es futbolista además. Sabemos que los futbolistas en nuestro país son personas muy queridas por su historia, por sus triunfos en algún momento, 2015-2016. Entonces yo creo que ese trabajo de Rodrigo Bastidas, que es el jefe de los guionistas, ha funcionado muy bien y uno pone la interpretación ahí al servicio del proyecto.
1: Ha sido una explosión de popularidad la tuya. A propósito del futbolista que se hace famoso rápido.
2: Claro.
1: Te ha pasado también un poco, ¿no?
2: Sí, sí.
1: ¿Ha sido complicado? ¿Cómo ha sido?
2: No, jamás es complicado. Yo tomo con muchísima... agradezco mucho el cariño de las personas. Creo que es un patrimonio bien lindo que tenemos los actores que trabajamos en televisión. Yo lo agradezco mucho.
0: Claudio, ¿y te pasa la exposición pública? ¿Es difícil o no? O sea, me imagino.
2: A veces, a mi hija le cuesta un poco más, que tiene 6 años. Entonces, hubo un proceso que yo tuve que llevar a cabo con ella, porque desde muy chiquitita vivía la mitad del tiempo conmigo, la mitad del mes. Entonces,

0: Tú te viniste de Concepción.
1: Sí.
0: Y chico, ¿no?
1: Sí, muy joven, a los 17.
0: Súper chico. Mm. Y entraste a la Universidad de Chile.
1: Sí, ahí estudié en la Universidad de Chile. Licenciatura en Arte, Convención en Actuación. Así se llama la carrera.
0: Oye, ¿y por qué en la Chile? Aparte, lo más difícil que hay.
1: Sí, fue muy difícil. Sí. Yo consideraba que era una muy buena escuela de teatro, desde las pocas referencias que tenía en Concepción, porque, bueno, claramente después del proceso de la dictadura, el TUC, el Teatro de la Universidad de Concepción, ya no existía. Habían un par de universidades privadas que impartían la carrera.
2: Claro, sabía que tuvo una gran historia el Teatro de la Universidad de Concepción. Con Delfina Guzmán, con todo un hermano de Bochel.
1: Pero de la Barra, que fue el fundador del teatro universitario en nuestro país, que fundó la Chile el 41. Después se fue a Antofagasta, Concepción. Entonces, bueno, Concepción siempre se ha caracterizado por tener una actividad cultural, ¿no? En la música, en el teatro. Pero no estaba la carrera, entonces tomé la decisión de venir a Santiago, experimentar. Tuve la suerte de que las pruebas especiales me fue bien en la Católica y en la Chile, pero...
0: Ah, te fue bien en las dos, porque claro, es difícil entrar en la...
1: En las dos universidades era muy complicado, porque el boom de la carrera era tan álgido que en ese momento postulamos, me acuerdo, casi 1000 personas. Y el filtro es muy grande.
2: Claro,
1: muy
2: hubo grande. Un boom del teatro. ¿Y tú siempre quisiste ser actor?
1: Siempre.
2: Siempre.
1: Y me costó mucho convencer a mis padres, porque también una familia conservadora, sureña, un padre que hoy día está en el cielo, espero, muy machista también, entonces era muy difícil.
2: Claro.
1: Y estaba el
2: papá, quiero ser actor, claro.
1: Claro, y la mitología de que te vas a cagar de hambre, no estaba tan lejos al comienzo, pero fue difícil y en algún momento... Bueno, anecdóticamente tenía un grifo de Pomaire, que era una de las pocas veces que había venido a la región metropolitana, y ese grifo tenía muchas monedas de 100 y de 500.
2: Yeah.
1: Y rompí ese grifo, me vine a Santiago con lo que tenía y llegué y vine a estudiar.
0: No puedo creerlo, o sea, fue así.
1: Pero era muy huevón, o sea, con el respeto, me equivocaba en las combinaciones del metro. En vez de hacer combinación, salía y volvía a pagar, porque no cachaba el metro.
0: No,
1: sin conseguía metro tren, nomás llegaba a Guachi, claro. Con suerte.
2: Claro, pues en Conce el puro metro tren. Oye, claro. Entonces, claro, fue todo un cambio en tu vida, veniste a Santiago.
1: Muy grande, ya. Tuve la suerte de una tía que me recibió en la comuna de Padre Hurtado un año. Después me fui al hogar de la Universidad de Chile, que alberga alumnos de región. Y ahí fui de a poco hasta que... En algún momento las cosas que van ocurriendo en el audiovisual, me llamo Carlos Pinto cuando era muy joven, después trabajé con Vicente Sabatini muchos años, y hoy día tengo la suerte de trabajar con María Eugenia Rencoret.
2: Por ahí fue intentando la tele. Digamos.
1: Exacto.
2: Ya. ¿Y te gustó? ¿Te llamó la atención?
1: Muchísimo,
2: la tele?
1: Mucho. Es un género que me seduce mucho, pese a que en la Universidad de Chile hay muchísimos prejuicios con respecto al actor de televisión. Yo siempre tuve claro que si quería vivir de la actuación, estaba muy abierto a las posibilidades que llegaran. No vengo de una familia burguesa, pese a que estudié una carrera muy burguesa. Uh-huh. Entonces tenía cifrado en mi cabeza eso. Vamos a ir recogiendo experiencias para poder construir esta modesta carrera que...
0: Y qué bueno, está, yo que bueno que lo digas, que es sin prejuicio. El decir, ¿sabes qué? Sí, me encanta la televisión y me encanta hacer televisión.
1: Sí, lo paso muy bien.
0: Porque generalmente el prejuicio como de los actores como más docu.
1: Claro.
0: Claro, es como... No, pero
1: pero todos ellos han trabajado también en televisión.
0: Sí.
2: Todo. Oye, sí. Pero las teleseries han cambiado. Estamos con Claudio Castellón de la teleserie.
1: Claro. Reunión de Superado.
2: Es mega, un éxito. Han cambiado. Antes se trabajaba, bueno, había más presupuesto en la televisión, había más tiempo, y días todo un poco acelerado.
1: Claro, elencos más grandes también.
2: Había elencos más grandes, cierto.
1: Como
2: claro,
1: tú bien dices,
2: la misma de Kiana Rencoret trabajaba con un tremendo elenco.
1: Por supuesto.
2: En TVN. Claro, y ahora no es todo más, más exigente en términos de tiempo también. ¿Cómo?
1: Se hacen menos producciones, lo que para nosotros también es muy triste, porque somos muchos actores en nuestro país. No sé el registro de hoy cuántos saldrán anualmente, pero sí te puedo asegurar que son muchos. Y claro, hoy día los elencos son 3 teleseries, promedio 15, 20 actores por elenco, y antiguamente en los 90 eran 40 actores. Si ustedes se acuerdan, Amores de Mercado tenía 40 actores, Pampa Ilusión, Llorana... Habían presupuestos para viajar también en ese momento, Isla de Pascua.
2: Claro.
1: Entonces, en ese sentido, claro, es un poco más acotado, digamos, en términos de elenco, presupuesto. Pero yo tengo el privilegio y la fortuna de ser parte hasta ahora de esos equipos y nada, es algo que que me tiene tremendamente contento.
0: Oye, te voy a hacer un nombre y quiero que tú me respondas.

0: ¿qué significa?
1: Por supuesto.
0: Alicia.
1: Alicia es mi hija de 6 años. Exquisita, es lo más lindo que hay. Es el descubrimiento del amor en su total y absoluta expresión. Yo no me imaginaba que se podía amar así. Viví con ella desde los 3 meses. Con su madre pusimos término a la relación muy pronto. Y ahí establecimos un régimen que a mí me permitía estar prácticamente la mitad del mes con ella. Nos vivimos una pandemia juntos, un encierro. Era como un docu-reality vivir con mi hija. Yo establecí una dinámica como la de Tom Hanks en el Náufrago. ¿Ya? Entonces le hablaba a una masa rosada de 4 meses y era todo el tiempo. Y si no conversaba con ella, no tenía con quién.
2: Le hablabas todo el día.
1: Entonces ahí, bueno, según la mamá lo primero que dijo fue mamá, según el papá lo primero que dijo fue papá. Por supuesto. Pero se empezó a generar esa relación que hoy día también permite que tengamos un vínculo súper estrecho. Claro. La madre hace poco se cambió de dirección, viven en Maitencillo, entonces ahí ha tenido que haber un reorden, claro. Y con la Alicia yo tengo fin de semana por medio y hicimos un compromiso que cada vez que yo entre a grabar, después de las 10, yo me voy la noche anterior a dormir con ella a la playa y así la puedo ir a dejar al colegio.
0: Ay, no, lo máximo.
2: Ah, pero qué bueno, qué bueno, Claudia.
1: Y la extraño mucho, además.
2: Qué bueno, Claudia. Y se acostumbró, como nos decía al principio de esta conversación, a verte en la tele.
1: Claro.
2: Que cuando salen a la calle, la gente te habla, te pide fotos.
1: Sí, se acostumbró, pero ella se abruma un poquito más porque a veces, pues uno está almorzando. Yo también entiendo a las personas que de repente ven la teleserie, entonces se acercan. Y para mí no es difícil, René, porque también yo también fui espectador de televisión en los tiempos que existía el autógrafo. Hoy día es más práctico, claro, hoy día es la selfie. Nos falta la señora que llega con temporizador, entonces te dice ya, 10, 9, y ahí yo ya me empiezo a desesperar un poco. Pero
0: es tan sencillo.
1: Es tan sencillo regalarle un segundo de.
2: Que llegan con trípode,
1: o un saludo para mi abuelita, y lo ven pura abuelita, pues yo estoy soltero, entonces resulta que lo ven pura abuela. Yo digo, estamos mal aquí, no estamos bien en el mercado.
0: Claro.
2: Oye, y la chispa del Tito Núñez, ¿en qué te inspiraste? Hay versiones que dicen que te inspiraste en tal o cual futbolista.
1: En algún momento conocí a los futbolistas de la selección porque trabajé en el 13 haciendo notas en el 2015 y el 2016. Por ahí también grabé una campaña publicitaria para una telco con Alexis Sánchez cuando estaba recién llegando al Barcelona. Y con Mauricio Isla también, conozco a su mamá. Entonces me empecé a vincular mucho con ellos porque me llamaba mucho la atención esta historia de esfuerzo de estos cabros que nacen en espacios sociales muy precarios y que logran carreras tremendamente deslumbrantes, brillando en Europa, en Sudamérica también, o en el mismo fútbol chileno.
0: ¿Te pasa que, de una u otra manera, lo que has contado, o sea, romper el grifo?
1: Claro.
0: También hay una meritocracia de parte tuya y te sentís identificado, ¿no?
1: Porque
0: ahora es como, lo auspicia hasta marcas increíbles.
1: Claro,
0: entonces, como que uno dice, claro. No, te pasaste.
2: Te buscan las marcas igual que los futbolistas, claro.
1: Afortunadamente, me pagan un poco menos, yo creo. Pero sí, es muy lindo lo que tú decís, porque uno se empieza a relacionar con cosas que nunca antes se relacionó. Responde también, como tú bien dices, a que la teleserie es vista por mucha gente. Y en ese sentido, los futbolistas para mí representan esas historias de esfuerzo. Yo no soy partidario de juzgarlos tanto, porque tampoco tuvieron tantas herramientas cuando más chicos.
0: No,
1: entonces,
0: al contrario,
1: a mí, por ejemplo,
0: ¿no?
1: Alexis Sánchez, la otra vez me preguntaban... ¿cuáles son tus referentes o tu ídolo?
2: ¿Tú lo conoces, Alex?
1: Lo conozco.
2: Ya.
1: Y fíjate que pasa algo bien particular, porque ídolos en la actuación no tengo, pero sí, por ejemplo, esta generación antigua como de Robert De Niro, Al Pacino, Dustin Hoffman, que es tremendo actor. Claro. Para mí ellos son referentes. Me eduqué en la universidad y me relacioné con ese tipo de cine, que me fascina. Qué sé yo, Marlon Brando en el tenis de Williams,
2: en el Chambilla,
1: claro, una locura, además estupendo.
2: Claro.
1: O sea, pero claro, cuando uno habla de idolatría, yo veo la cronología de vida de un deportista, por ejemplo, y me genera una profunda admiración. Y con los futbolistas me pasa mucho. Y particularmente con los futbolistas, porque ellos necesitan solamente una lata de día cuando son chicos, la aplastan y juegan a la pelota.
0: No, impresionante.
1: Sí. Claro. Entonces, me parece muy romántico eso también, muy lindo.
2: ¿Te gusta el fútbol? Yo supe por ahí que animaste una noche.
1: La noche lila.
2: La noche lila
1: del deporte de Concepción.

0: Que hoy día estamos medio alicaídos, vamos último, último en la tabla. ¿No? Sí, sí, pero si la doy vuelta estamos primero. pero sí, ha sido un proceso de adaptación difícil. Deportes Concepción en algún momento lo desafiliaron, sí, por las deudas.
1: Estuvo muerto por el club.
0: Muchos años, entonces yo en ese sentido soy un hincha muy desinteresado, solamente
2: por amor
0: a la camiseta. La noche lila también la animo por amor a la camiseta. Entonces es un sentimiento muy lindo. Creo que el Deportes Concepción, la cantidad de gente que lleva al estadio, que por promedio son 8.000,
1: sí, claro,
0: hasta 25.000 personas, sí, pues, es porque también es un equipo muy representativo de la cultura también de nuestra ciudad.
2: Conce, saludo a mi familia de Conce, sí, yo también pues, tengo saludo. Familia en Conce, sí, así que sí, pues. Sí, y a mi hijastra también. Sí, mira, que bien Consti, tiene todo un tema.
1: Hice una práctica de periodismo en el diario El Sur, así que también saludo.
0: Tremendo
1: saluda.
0: Diario.
1: Sí, pues hace muchos años. Sí. Hace muchos años. Oye, y ahora estamos conversando con Paula, estamos con Claudio Castellón, Tito Núñez en reunión de superados. Oye, de llegar a los 40, en octubre, sí, llegan los 40.
0: Cambio folio.
1: ¿Sí?
2: Cambio folio. Sí. Importante.
0: Muy importante. Yo te diría que estoy en la mitad del cuaderno, ya le quedan menos páginas al cuaderno, ¿no? Cuando uno está en las primeras 20 páginas, eso se lo leía a un psicólogo argentino, cuando uno está en las primeras 20 páginas cree que es inmortal.
2: Inmortal.
0: Y puede jugar con la irresponsabilidad, ¿no? Hoy día no. Hoy día hay otra responsabilidad.
2: Claro, sobre todo cuando hay hijo, ¿no? Como que pasa, claro, que hasta manejar, uno, o sea, maneja ya
0: con
2: distinto.
0: Más cuidado. Claro, y también con la profesión pasa mucho que a propósito de lo que te digo, como de esta historia, de este viaje a los 18 años a estudiar esta carrera, hoy día también hay un cuidado con eso, con cuidar ese espacio. Entonces, sí, uno se vuelve más adulto y más responsable. No sé si soy el más adulto del mundo, pero sí intento ser una persona responsable.
2: No sé si hay algún actor adulto, ¿ah? Porque son unos niños, sí, le encanta, sí, jugar, le encanta.
0: Ahí estoy viendo uno, ¿ah?
2: No. El mayor.
1: El juego, pero que el juego es muy importante, ¿no?
0: Sí, po, claro. Despojarse, también como. O sea,
1: en la vida, digo.
0: Yo también creo, sí. Yo no me miro tanto desde afuera, yo como que ejecuto nomás.
2: Oye, Claudio, y. ¿Cuáles son tus miedos, tu miedo más grande?
0: La muerte.
2: ¿Ah, sí?
0: Sí, como buen escorpión, yo creo que, no sé si será porque soy un egótico o no, pero me genera mucha incertidumbre y mucho miedo. Tuve desafortunadamente partió mi padre hace un año y medio, para mí un hombre joven, 72 años, hoy día una persona de 72 años, sí, una persona muy vital.
1: Le queda por vivir.
0: Todavía. Una muerte muy inesperada, un paro cardiorrespiratorio. Yo viviendo en Santiago, ellos en Concepción. Ah. Ahí fui muy irresponsable porque me fui muy rápido a Concepción a una velocidad que escapa de los parámetros legales, pero si me paraba algún uniformado yo le iba a decir, se me acaba de morir mi padre.
1: Claro, era un momento
0: que si quiere me persigue o me deja pasar, pero tengo que ir a despedirme.
1: ¿Y pudiste conversar bien con tu papá antes? Sí. ¿Tu papá entendió lo que tú estabas haciendo en la vida?
0: Sí, afortunadamente tengo una relación muy muy desbloqueada con mis padres, con mis hermanas también, que son dos, Patricia de 44, la Belén de 27. Entonces, la distancia generó ese desbloqueo y nunca escatimé en lo verbal, ¿no? En decirle a mi papá cada vez que lo llamaba, chao papito, mañana empiezo a grabar, te amo, mamá, quiero que sepáis que te amo también. Nunca pollerúo ni mamón, pero sí muy concreto y manifestando siempre el cariño desde una atención, un detalle, un regalo, una escapadita al sur también que en algún momento pude financiar también para ellos porque no tenían la costumbre de salir mucho, hasta decir te amo.
1: Qué importante, Paula, Claudio, llevarse bien con la familia, entenderse con los papás, con la mamá,
0: vital,
1: los hermanos. Sí. Te da además una fuerza, ¿no? Te da una energía.
2: No, aparte Claudio, René, qué importante es que finalmente él te haya visto en este miedo que pueden tener los papás al ser actor, en el fondo, con todas las precariedades que tiene.
0: Claro.
2: verte como de una otra forma triunfando, así que venimos con
0: para él era una, sí, un motivo de orgullo muy grande, claro. Y cacha que también
1: verte,
0: era
1: verte contento también,
0: sí, sí, me veía muy contento cada 8 meses porque cuando no hay televisión me veía medio triste. Medio escuálido. Claro. Sí, ¿por qué te gusta viajando más? Pero le echaba un poquito más de agua a la olla, nomás está.
1: ¿Vendrá la próxima teleserie? ¿Cuándo? ¿Me tocará algo?
0: Para mi padre era motivo de mucho orgullo, sí, verme en televisión, porque además

0: no tenía tanto referente artístico, nunca en su vida tomó un libro, su primer regalo fue un caballo y una escopeta en el año 61, imagínate. Entonces era otra crianza, nació en un fundo. Entonces para la gala el Festival de Viña, ponte tú, para él era tremendamente, era un logro muy grande, y le contaba a todo el mundo que él era repostero, por ejemplo, hacía calugas, dulces, mermeladas, y repartía por oficinas en Concepción. Y siempre me decía, quiero que vaya. Y ay, me da una lata espantosa. Un par de veces fui nomás.
1: Ya, pero, como acompañarlo. Claro,
0: y le decían, yo soy el papá del actor. Y no le creían. Y sacaba su teléfono, que tenía una resolución pésima. Decía, chucha, el
2: actor. Y se veía mal la
0: se
2: foto.
0: Se veía pésima.
1: No, pero qué orgullo.
2: Qué orgullo, qué bonito.
0: Y eso fue muy bonito.
2: Qué bueno, qué bueno. Tú estás en el teatro actualmente, así en la obra What Be You.
0: What Be You.
2: ¿Cómo ha sido la experiencia?
0: Muy, muy gratificante. Para mí, volver al teatro es un premio. Yo estudié, claro, actuación en la Chile, esa es la carrera en el fondo, lo que uno estudia, y había tomado la decisión, igual cuando nació Alicia, de no perderme ningún episodio de su evolución, digamos, de su desarrollo como guagua a niña. Entonces pasaron harto año que no hice teatro, recibí un par de invitaciones por ahí, pero bueno, con mi gran amigo Claudio Arredondo montamos hace un par de años una obra que fue una temporada chiquitita, pero la razón más importante por la cual yo no hice teatro en estos años fue porque los fines de semana implican también salir de la función, tomarse una cosita, llegar tarde,
2: claro.
0: Al otro día un poco resaca, quién sabe.
2: Claro.
0: Y yo quería estar con la Alicia de viernes a domingo. Una niña chica demanda mucha energía también, entonces afortunadamente creo que fue una buena decisión, porque disfruté mucho ese proceso, y ahora que está más grande, que ya entiende un poco más, acepté la invitación de Rodrigo Bastidas, que además trabaja con nosotros en Reunión de Superado, porque es el jefe de los guionistas. Entonces ha sido un año bien, bien sincrónico, las cosas se han alineado muy bien, y estar participando en una obra tan importante.
2: Así está.
0: Es una experiencia muy enriquecedora, la verdad.
2: Sí. What Be You en Teatro Nescafé. Bueno, tener uno en unos días más. Te queremos agradecer, Claudio Castellón, por esta conversación tan entretenida.
1: Entretenida.
0: Invíteme, no es un día.
2: Pero contentísimo.
1: Costó.
0: O se sacan la casa y nos tomamos una botella de vino. No. Y ahí podemos hablar más en profundidad
1: Ya sabemos a quién tenemos que pedirle que se saque la casa.
0: Un agrado estar con usted. Yo admiro mucho también tu carrera, la he seguido también.
2: Gracias, Claudio.
0: Sé que eres un tremendo periodista, y Paulita, nos conocemos hace muy poco tiempo, pero estoy seguro que estamos fundando una amistad que va a ser muy linda el día de mañana, seguro.
2: Muchas gracias, Claudio.
1: Gracias, Claudio.
2: Nos vemos, gracias por venir. A lo que no se ve, nos vamos a una pequeña pausa, Paula.
1: Y volvemos,
2: tenemos mucho más para compartir.
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2: Acá fin de semana estamos con René Naranjo, Paula Vega, paulavega.cl y @René Naranjo.
3: Por supuesto, muy importante que nos sigan en Instagram, como tú dices, @paulavega.cl y @René Naranjo, porque estamos compartiendo información, datos, comentarios, cosas muy entretenidas con este programa que Paula cumple su tercer capítulo ya.
2: Sí, y cada día ya un poco más relajada, ¿no?
3: Te noto.
2: Ha costado un poco, pero
3: te noté más, más relajada ya en la conversación anterior y tuvimos muy entretenidos con Claudio Castellón, con el actor Claudio Castellón. Oye, tenemos panoramas. Sí, fíjate que en el Parque Estadio Nacional se está desarrollando hoy y mañana la vendimia del Valle del Maipo. Porque, bueno, Chile, país productor fantástico de vinos, buenísimo. Y esta es una iniciativa del gobierno regional que tiene entrada gratuita. Así que uno puede llegar allá, busca su copita, bueno, ahí habrá que pagar, me imagino, por algo, pero la entrada es gratuita. Así que la idea es juntar mucha gente que vaya a degustar buenos vinos chilenos. Esto es todo el día, hoy y mañana.
2: Perfecto. Yo te tengo otro dato. A ver. La banda Bere vuelve a Sala Master. Van a hacer su disco en vivo, el próximo disco que viene, el 27 de mayo.
3: Miércoles, la banda Bere con Belarga.
2: Claro, Bere, Belarga, ERE. Y en la Sala Master que queda en Miguel Claro 509, ahí los están esperando para hacer público de su próximo disco.
3: Ah, mira, se puede hacer, entonces uno va y participa de la grabación en vivo del disco ahí en la Sala Master, muy buena sala que era la radio de la Universidad de Chile esa. Oye, también en cine está Mandalorian, la película de Mandalorian y Grogu, que retoma la larga saga de Star Wars que está a punto de cumplir medio siglo ya, con Pedro Pascal.
2: Me encanta, lo encuentro. Sí. No, y hoy día vi unas imágenes que habían unos personas que estaban pasando por Disney o algo relacionado con eso. ¿Ya? Y él estaba disfrazado, Mandalorian.
3: Pedro está disfrazado.
2: Sí. Y de repente la gente estaba y les conversa y se saca la máscara y la gente. ¡No!
3: ¡Es Pedro Pascal!
2: No, o sea, yo creo que me da un ataque ahí mismo.
3: Buenísimo. Oye, sí. La película está entretenida. Sí. Hay harta pelea, hay harto combate de galáctico en tierra con monstruos. Una película que funciona, en general funciona, y donde Grogu, además, bonito chico, simpático, o sea, que le gusta harto a los públicos, sobre todo a los públicos más jóvenes y también a los niños para mayores de 7 años, creo.
2: Porque perfecto, importante.
3: Hay bastante pelea, hay harto combo.
2: Oye, pues yo tengo uno de 4, entonces tendrá que esperar.
3: Además que hay que entrar en la saga de Star Wars como antes, para poder disfrutarla y le queda un rato
2: le vaya a hacer una explicación.
3: le queda un rato y tiene como te digo casi medio siglo de películas por ver. Oye, ¿tenemos canción? Claro que sí, porque tenemos luego una conversación muy entretenida, muy atractiva con el escritor Francisco Ortega, Pancho Ortega, que nos va a venir a hablar de su nuevo libro, Catrala. Yeah.
2: Mira.
3: Quintrala.
2: No, ya.
3: Sí. Quintrala. Vamos a escuchar a bien noventero, como en este estilo que estamos tocando hoy día.
2: Pero
3: canciones.
2: ¿Viene o no?
3: ¿Viene?
2: Viene.
3: Jamiroquai. Estuvo en Viña. Virtual Insanity y conversamos con el escritor Francisco Ortega sobre su nueva novela.

0: Aquí estamos con René Naranjo en Radio La Clave 92.2 y tenemos un súper invitado, Francisco Ortega, escritor, y nos viene a contar de su último libro.
1: Así es, aquí está Catrala. Quintrala, ¿no?
2: Es lo mismo.
1: Catalina de los Ríos y Lisperguer. En este mes de mayo, Pancho, gracias por venir a Lo que no se ve hoy día. En este mes de mayo, que es bueno, el mes del terremoto de la Quintrala.
2: Sí, a mediados de mayo se conmemoró, es raro decir conmemorar un terremoto, sí. Pero en rigor se recuerda ese terremoto que prácticamente destruyó esta ciudad.
1: Así es, 1647, tú tienes un párrafo, así parte sí. la novela Catrala, ¿no? Que ya está en librería, dice: el terremoto, aquella mano que no se ve, mira, tal cual, aquella mano que no se ve, ese puño de Dios o de Satán partió la capital como se parte un pan. Dicen que duró 7 minutos y medio, yo creo que duró hasta ahora. Las réplicas siguen allí, cadencia eterna de ruidos subterráneos, como si alguien arrastrara cadenas bajo tierra. Y cuando el viento sopla desde la cordillera, trae un aliento agrio, caliente, que quema los ojos y hace toser hasta el más fuerte. El vapor nace de las grietas, el cataclismo las abrió y no piensa cerrarlas. Santiago tiene la garganta desgarrada y por ello, y por ella, exhala el propio aire del Averno.
2: Es la voz de Catalina la que habla ahí. Mira, se sabe muy poco de este terremoto, pero el terremoto del 1647 tuvo características de cataclismo. Pensemos que la falla de Ramón se abre, se raja hasta la frente a la iglesia de San Francisco. La ciudad se quema, además se desborda el Mapocho, inunda todo, lo único que queda de pie es la pared del templo de los Agustinos con el Cristo de Mayo. Pero lo peor es lo que vino después, porque además Santiago estaba asolado por una epidemia de tifus. Así y es. Otras pestes.
1: ¿Qué pasó?
2: La Real Audiencia y el gobierno del virreinato ordenó cercar el centro de Santiago. Nadie podía entrar ni salir, dejar a los enfermos que se mataran los unos a los otros y que incluso se comieran. Y se pensó así, ¿eh?, en la idea de trasladar a Santiago, porque la ciudad estaba en el suelo. Se demoraron casi hasta finales del inicio del siglo XVIII.

0: del siglo posterior, en terminar de construir la ciudad, y se pensó en trasladar la Quillota a ese sector, trasladar Santiago, porque la destrucción la destrucción de Santiago era tal que todos dan, ¿no?, que esta ciudad está absolutamente perdida. Es como para hacer una película tipo Walking Dead en la colonia
1: así fue la devastación del terremoto del 13 de mayo.
0: Tremendo. Y por eso algunos sismólogos dicen, ojo con la falla de Ramón, porque si pasó una vez, puede pasar de nuevo.
1: Oye, entonces por eso también es tan potente la figura del Cristo de Mayo.
0: Sí,
1: ¿no?
0: Sí, sí.
1: Porque se destruye todo, pero queda la pared en pie, la única pared en pie es donde está el Cristo.
0: Y la corona que le queda en el cuello. Y ahí viene la tradición de que hay que sacarlo a pasear, porque si no, o sea, a pasear a una procesión.
1: Sí, una procesión. Sí.
0: Porque de no hacerse, Santiago o el país va a ser asolado con el terremoto. Pero hay una tradición bien curiosa ahí. Porque efectivamente se ha suspendido en tres ocasiones la procesión. Ya ha coincidido con terremoto.
1: No, no, no, estando
0: 1959,
2: 1984
0: y 2009.
2: No.
0: Ahora,
1: no,
0: yo creo
1: no
0: que
1: me asusto.
2: No, yo soy lo más. Me da miedo todo.
0: Ahora yo creo que eso se rompió ya, porque efectivamente para la pandemia tuvo dos años sin la procesión y no pasó nada. Pero que el 2009, el 1959 y 1984, al año siguiente pasó algo, es que pasó algo. Y este año ya lo sacaron a pasear, así que...
2: No va a pasar nada.
1: Y de ahí nace entonces la inspiración para esta nueva novela, tu décima novela en solitario, Pancho Ortega, Catrala, de Editorial Planeta, que ya está en venta.
0: Qué bueno que lo dijiste, porque además tengo otros libros de cómics y novelas gráficas que son conjunto a ilustradores. Tengo otros libros con nuestro común amigo Juan Andrés Alfate.
1: Así es.
0: Sobre misterios y conspiraciones. Entonces, pero libros solo así, trabajos solistas. Este es el décimo libro.
2: Mira, bueno, pues yo tengo una adolescente adicta a la lectura.
0: Sí.
2: Y le encantan los vampiros.
0: Bueno, esta es una novela de vampiros.
2: Es que a eso quiero llegar.
0: Es una novela de vampiros bien rara, porque mira, esta novela surge hace como 10 años o más.
1: No está dando susto, Pancho. No. Ya, pero
0: hace más de 10 años. Surge porque durante una charla sobre literatura gótica que se hacían acá en esta comuna, en Providencia, salió un tema muy curioso, que la palabra catrala o quintrala se parece mucho a Drácula. Tienen tres sílabas, la dra y el quintra, como que
1: la
0: se
1: fonética.
0: La fonética, como que parecieran venir de un mismo planeta. Entonces, yo me hice una pregunta entonces. ¿Qué hubiese pasado si Bram Stoker, en lugar de usar la figura de Vlad Tepes, del empalador, para escribir Drácula? Hubiese conocido la figura de Catalina de los Ríos y Lisperger y hubiera vampirizado a nuestra mujer. Que es curioso, porque la Quintrala, o la Catrala, que es el mismo nombre, Catrala le decían su esclavo, Quintrala le puso la iglesia, debe ser el personaje femenino más popular y conocido de la historia de Chile, más que Javiera Carrera.
1: Sí, es la primera mujer libre chilena, ¿no?
0: Primera mujer realmente. Además, a ver.
1: Libre y con poder, digamos.
0: O sea, es que tenía mucho más que poder. La Quintrala era dueña de tierras desde La Ligua hasta Rancagua y al otro lado de la cordillera, en toda la zona de Mendoza. Entonces es muy probable que muchas de las acusaciones de brujería, de pactos con el diablo, tuviese que ver con rumores echados a correr por sus adversarios políticos, o sea, señores estancieros que no soportaban que una mujer joven, guapa, tuviese tanto poder. Porque es cierto, en las propiedades de la Quintrala, que todavía hay ruinas, en Huechuraba hay una, en La Ligua hay otra, en los sótanos hay grilletes y todas esas cosas. Dice, efectivamente amarraba a los esclavos y los azotaba. Pero en la época, todos lo hacían.
2: Claro, ¿quién no lo hizo en esa época? Claro.
0: O sea, básicamente, no todos.
2: No, pero
1: los grandes estancieros. Los grandes señores.
2: Claro, pero
0: Entonces es una figura bien curiosa, porque es una mujer muy poderosa en una época extremadamente patriarcal.
1: Claro.
0: Y tiene el dato de que su popularidad, yo creo que cuando pensamos en la Quintrala, todos pensamos en Raquel Argandoña.
1: Yo no.
2: Yo sí.
0: No, pero la gente en la calle.
2: La cara.
1: Ah, ya, okay. Sí.

0: La serie que
1: por
0: hizo.
1: Por la serie.
2: Claro, sí.
0: Pero
2: claro.
0: La serie entonces que se hizo en los años 80, ¿no? La,
1: sí, sí. El año 80.
0: Era muy... se quedaba corta con todo lo que ocurrió. No mostraba ni...
1: No, porque además cuando tú la...
0: Un tercio de la verdadera historia.
1: Cuando tú la revisas ahora, ¿ya? Que está disponible en los canales, en YouTube, en la página de YouTube de TVN, que yo lo hice pues mientras escribía esta novela, te das cuenta que, claro, es una serie muy de su época, puros interiores... Muy teatral.
2: Voy a contar algo,
0: ¿eh? Ya.
2: 88.
1: Sí.
2: Sí, yo tenía 8 años.
0: Ya.
2: Ocho años. Y, pero era como verla, teníamos que verla como detrás de la puerta.
1: Porque da miedo.
2: Porque da un miedo espantoso.
0: Sí. Ah, sí, ¿eh?
2: Pero.
1: O sea, el final, el último.
2: No, era terrible.
1: El último capítulo de la que entraba.
0: No, no me acuerdo. No
1: el último capítulo de la que entraba de tener una de las escenas más terroríficas del cine y la televisión chilena. Ella está muriendo. Está en un dosel, estas camas con...
0: Sí, sí.
1: Y le pide a los curas que recen por ella, que por favor, que su alma la salven, porque va a venir él a buscarla, se refiere a él al diablo.
0: Sí.
1: Y de repente todo empieza a temblar así como el exorcista, ¡tará! Pero la cama, solo la cama, se escucha un relincho y que entra un caballo que tú no ves, un caballo invisible, ¡tará! Y que rompe todo, se mueven cosas solas y ahí se lleva el alma. Entonces es como que vino el diablo a caballo y se la llevó.
0: Y Paula Vega
2: a los ocho años.
1: O sea, imagínate.
2: Me moría. No, yo miraba detrás de el cuando la puerta hay como un agujerito.
0: Sí.
2: Ahí me ponía como ahí. Tengo perfecto el recuerdo.
1: Además está llena de escenas de pactos y cortar gallina
0: mira,
1: y todo.
0: Habría que leerla de nuevo. Entonces,
1: sí.
0: Junto leyendo tu libro.
1: Sí.
0: Oye, estamos hablando con Francisco Ortega, el escritor que ha lanzado su nueva novela, Catrala. Paula, hemos conversado en programas anteriores sobre la afición de tu hija adolescente a leer. Esta es una novela ideal para ella.
2: Sí, eso es lo que...
0: Sí, ¿o no, Pancho?
1: Sí, yo creo que de adolescente hacia arriba.
2: Pero, a ver...
1: ¿Qué edad tiene tu hija?
2: Tiene 16.
1: Ah, ya, perfecto.
2: Está perfecto. O sea, pero, a ver, ¿y la trama? ¿Qué, en el fondo, qué es lo que habla, finalmente?
1: La novela es, sí. Es lo que se llama hoy día en tendencia literaria, es un retelling. Tú tomas una obra anterior y la recuentas.
0: Retelling, sí. Recontar.
1: Recontar. Entonces, ¿ya? Básicamente, sigue la misma, por lo menos la primera parte, sigue la misma línea de Drácula de Bram Stoker.
0: ¿Ya?
1: Hay una, porque la novela empieza en 1647 durante el terremoto, pero después salta a 1917. En 1917, durante la Primera Guerra Mundial, una joven argentina, una de las primeras egresadas de Derecho, militante de los primeros movimientos feministas en Argentina, es importante para la trama, viaja a Chile por encargo de su padre a negociar unas propiedades en un valle perdido hacia el interior de la zona de San Felipe y Putaendo.
0: Uh-huh.
1: Viaja y se encuentra con una casona donde hay una anciana que tiene 200 años, que en el fondo es la catarata.
0: Ah, bueno.
1: Y ella la recibe y la invita, y en esa casa empiezan a pasar cosas raras porque aparecen criaturas del folclore chileno, chonchonos, tuetues, culebrones, etcétera.
0: Oye, me gusta tu relato, cómo vas creando este clima, sí, de lo fantástico, ¿eh? Está bueno.
1: Entonces,
0: fíjate que uno nos vamos metiendo, estamos así muy atentos.
2: Sí, yo estoy muy atenta.
1: Entonces,
0: relato de Catrala.
1: Ahí,
0: ¿no?,
1: comienza esta historia en la cual se básicamente está estructurada en diarios de vida y diálogos, como las novelas clásicas del horror gótico, en la cual esta joven que representa el siglo XX se encuentra con una mujer que representa el siglo XVII, dos visiones distintas. Ella sabe, porque la anciana la investigó, usted viene con nuevas ideas, no tiene idea del mundo. No, usted tampoco, yo no quiero competir con usted. No, bueno, después pasa algo en esta trama, la novela se traslada a Buenos Aires, en la cual un policía comienza a investigar un caso vinculado con todo esto, que lo hace viajar a San Felipe. Es una novela que transcurre en Buenos Aires y en San Felipe.
0: Ah, ya. En una gran metrópoli y en una ciudad, porque mucho más pequeña.
1: Porque además Buenos Aires en la época era la puerta a Europa. Entonces, en la trama es súper importante el hecho de que los argentinos, que entonces eran primer mundistas y nosotros no, estaban seguros que iban a entrar a la Primera Guerra Mundial.
0: Ah, ya, o sea, tú haces aquí una combinación de un elemento histórico, elemento fantástico.
1: En novela histórica, un elemento fantástico. De horror y criaturas sobrenaturales, y el poder de la sangre, la inmortalidad y el juego con otros personajes del

0: historia de Chile y también de la literatura. Hay un momento en la novela, voy a spoilear un detallito,
1: a ver,
0: en la cual se cuenta la historia del piloto Pardo y Shackleton.
1: Ya, de 1916.
0: En la Antártica. Claro. Entonces en la Antártica ellos se encuentran.
1: Espérate, ¿es conocida esa historia en Chile hoy?
0: Sí, sí.
1: ¿Es conocida?
0: Sí, la sí, hay una novela incluso de Patricio Jara que salió el año pasado.
1: Ya.
0: Entonces en
1: el rescate de Shackleton,
0: en la
1: expedición de Shackleton.
0: En esta historia se cuenta que estando perdidos en la Antártica, los marinos de Shackleton se encuentran con un cura franciscano que está persiguiendo a una criatura que se le perdió.
1: Ya, pero eso es como Frankenstein.
0: Pero
1: como...
0: no es Frankenstein.
1: Ya, pero yo está. Es como el enigma de otro mundo, sí, ya.
0: Es una criatura de la mitología chilena. Pero tiene la misma orden, la misma estructura de Frankenstein. Porque esta novela conversa con el horror universal a través de la historia de Chile.
1: Se ve muy entretenido.
2: Sí,
1: ¿no?
2: Se ve súper
0: entretenido. Usando la figura de la Quintrala, que de alguna manera no tenéis ni que explicarla. Tú dices la Quintrala. Ah, ya.
1: Hay una película aquí, ¿no?
0: Sí, yo creo que yo todo lo que escribo lo pienso muy visualmente. Tú sabéis que yo me dedico a la crítica de cine, sí, también, claro. Ya no tanto como antes, sí. Pero nos encontramos en las funciones. Entonces tengo una... Yo creo que inconscientemente escribo en imágenes.
1: Claro. Oye,
2: sí, yo también al tiro pensé como que entretenida sería una película, pero sobre todo porque también tiene muchas cosas de historia de Chile. O sea,
0: sí.
2: Tetué.
0: Sí.
2: No, sí,
0: Tetué. Bueno, hay escenas donde ella va en un, la narradora va en un carruaje por en los valles de la Aconcagua y escucha un pájaro que dice Tetué, mira y no ve nada. Después aparecen unos seres que se les salga la cabeza, les sale nada.
1: Y a propósito de lo que cuenta Paula de su hija, que es una lectora, pero voraz, ¿no?
2: Pobre, la tenemos acá, pero
1: todo. Es que sabéis que es re interesante porque hay una tendencia. Estamos conversando con el escritor Francisco Ortega, estamos en Lo que no se ve, 92.9. en La Clave, acompañándoles. Hay una tendencia de los de adolescentes de leer más
0: adolescentes.
1: Ah, de
0: hoy
1: las.
0: Día, las,
1: ah,
0: hoy día
2: las mujeres la llevamos.
0: Son las que leen más en el mundo. A ver, mira, yo, o sea, hay estudios de industria y de mercado. De 10 novelas que se publican en el mundo, 9 son compradas por mujeres. De hecho, el cambio del paradigma ocurre más o menos a mediados de esta década, en la cual hoy, o sea, ya llevamos 10 años, los libros que más se venden son escritos por escritoras. El canon cambió. ¿Te acuerdas cuando los primeros movimientos feministas, sobre todo escritoras, decían que cambia el canon? Bueno, el canon, al menos comercialmente, cambió. Hoy día, salvo Stephen King y Dan Brown, los autores más exitosos y que venden más libros son todas mujeres. Todos.
1: Ya. O sea, esto es una tendencia ya consolidada, digamos.
0: ¿Y por qué se da eso? Hay un montón de teóricos. Dicen, no, que a lo mejor los hombres no están encontrando lo que. Libros para ellos. Yo creo que generalmente lo que está pasando con el público joven, sobre todo adolescente, en la época en que empieza a leer, es que buscan, se fueron hacia otro, los secuestró YouTube, los secuestraron las redes sociales. En cambio, las mujeres no. Las mujeres jóvenes están leyendo y están leyendo. Bueno,
2: no, sí, una cosa así, pero.
0: 1000 páginas.
2: No.
1: ¿Y qué piensas tú, Paula, de ese tema, tú que lo vives ahí en la casa?
2: Lo vivo diariamente, no. Yo creo que es una pasión. O sea, a mí me sorprende porque, por ejemplo, estamos en cualquier parte y. ¿Qué hacemos? ¿Vayamos a una librería a comprar libros? Sí. Como casi. ¿Vayamos a comprar? No. O sea,
1: casi es, como vayamos al cine.
2: ¿Casi a Fantasylandia? No. Tú le puedes decir. O sea, como Fantasylandia o una librería. ¿Y te puede decir librería?
1: No te puedo creer.
0: Y las editoriales, las editoriales están considerando mucho a las bookstagrammer, que la mayoría son mujeres, que son las que arman clubes de lectura, recomiendan libros en Instagram, tienen miles de seguidores.
1: Hay un pequeño boom de los clubes de lectura,
0: sí,
1: mujeres.
0: Porque son, porque vivirían las mujeres. Las mujeres hoy día están manteniendo el. Me acuerdo, me carga ese negocio, pero la industria.
1: Claro, la industria.
0: Piensa en el caso de la Francisca Solar, el Buzón de las Impuras. Es una novela que lleva en Chile 2 años entre los 3 más vendidos. Eso no había pasado nunca. Que un libro se mantuviese tanto entre los más vendidos y de una escritora, salvo Isabel Allende. Pero Isabel Allende es un fenómeno mundial.
1: Y Paula, ¿y cómo es la conversación después de los libros? ¿Los conversas con tu hija?
2: Los conversamos, o sea, me los cuenta, pero lo más. A ver, voy a hacer un poco infidencia porque me va a matar.
1: Ya,
2: porque después empieza. No se lee los libros del colegio, pero se lee.

0: esto.
1: Pero eso,
0: es muy extraño porque en el fondo, si te gusta tanto leer y después tú.
1: Porque hay una cosa de obligación.
0: Claro, eso puede ser, ¿o no?
2: Lee por placer.
1: Fíjate que yo hago harto plan lectura con el Ministerio de Cultura y con el Ministerio de Educación. No sé en qué va a quedar el próximo año, pero todavía se sigue haciendo. Por unas cosas que yo le hablo con los profesores, es no les tomen pruebas de los libros. Conversen los libros, discútanlo, hagan podcast de los libros, jueguen con los libros. Porque si le estáis tomando notas por los libros, estás matando el placer del libro. Y también, a ver, a una niña de 15, 16 años del 2026, a ver, por mucho que sea necesario leer los clásicos, creo que hay que ir mezclando las cosas. Claro. No le puedes dar a leer El Lazarillo Tormi y tomar una. Cuando en la casa tiene, no sé, por la Crepúsculo o.
2: Claro, o Catrala, que es la novela.
1: O la saga que sea.
2: Que es la novela que hemos estado comentando aquí con Francisco Ortega en este programa Lo que no se ve, que hacemos con Paula Vega. Oye, qué buena conversación.
0: Sí, me encantó.
2: Qué importante, porque además de estos temas en Chile poco se habla, digamos, así que qué bueno tener la oportunidad de conversar contigo aquí, Pancho. Está en librería ya Catrala, ¿no es cierto?, de la colección Minotauro.
1: Del sello Minotauro
2: del Planeta.
1: Con una portada que homenajea tanto una escena del Drácula de Coppola como la portada original de la novela Quintrala de Magdalena Petit.
0: Oye, maravilloso, me encantó todo lo que hablas.
2: Sí. Oye, nos llegó la hora, nos tocó el tiempo, sí. No, aquí es lo que no se ve.
0: Sí. Sí. Oye, que muchas gracias por este fin de semana.
2: Sí, gracias a ti además por compartir el programa, que lo hemos pasado genial. Tuvimos a Claudio Castellón contándonos de su carrera, de la teleserie Mega, que anda tan bien, de Reunión de Superá, ahora con Pancho Ortega, en estas nuevas tendencias de la lectura joven, que nos alegra mucho, y de su nueva novela con la Quintrala, Vampira.
0: Vampira, acuérdense de seguirnos en nuestras redes sociales.
2: Así es, @
0: paulavega.cl
2: @ René Aranjo,
1: @ EFE Ortega.
0: Inmediatamente voy a seguirlo.
2: Lo vamos a seguir. Muchas gracias y nos escuchamos la próxima semana.
0: La próxima semana nos vemos.
2: Por supuesto, genial. Chao.
0: Cariños a todos.
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1: Señoras y señores, estamos en el programa de movilidad de Chile. Hoy día tenemos puras buenas noticias. Hoy día vuelve uno de nuestros fundadores, uno de nuestros, ¿cómo decirlo? Inspiraciones, hay que decirlo, que nos dejó el legado. Vuelve don Alberto Escobar. Vamos a estar con Juan Esteban Lastra. Vamos a celebrar, porque Chile campeón, ¿eh? Nos ganamos unas 24 horas, pero antes, nosotros hacemos unas

curatorías de música que nos gusta para manejar. Y alguna vez, cuando yo volví por estos lados, estaba muy de moda esta canción. Traje a mi querido amigo Andrés Calamaro. A veces hay que estar un poco loco. Música para manejar, ese da el paso, es la clave.

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1: Señoras y señores, estamos en la clave 92.9 FM. Tenemos nuestro WhatsApp más 569-29-109-929. Más 569-29-109-929. Nos puede escribir, nos puede preguntar. En el 92.9, Radio La Clave, nos importa tu opinión. Hoy día yo tengo que celebrar, estoy muy feliz, voy a saludar al tiro a nuestro decano de la movilidad, hoy por hoy secretario ejecutivo de la CONACYT, don Alberto Escobar. Gracias por volver, bienvenido a su casa, Se da el paso.
2: Gracias, Nick, fue muy bonito llegar acá de vuelta, porque todos me saludaron con mucho cariño. Yo pensé que se habían olvidado de mí.
1: No, tan rápido. Inolvidable, una marca, un branding increíble. Está también con nosotros otro secretario ejecutivo, don Pedro Vidal. Bienvenido, don Pedro, que vamos a hablar con él de los semáforos, de esto de la Smart City, de la unidad operativa, el control de tránsito, todo esto que uno sueña, pero Pedro nos trae el dato que mata relato. Gracias, Pedro, por venir.
3: Muchas gracias por la invitación y estar aquí con ustedes compartiendo y conversando estos temas.
1: Gracias. Oye, y también está hoy día con nosotros nuestro decano, nuestro profesor de periodismo, Premio Nacional, Juan Esteban Lastra, que está con nosotros hace un rato. Siempre viene, va, tenemos estos lunes de actualidad de motores y nos tenemos una buena noticia, don Juan Esteban. Un chileno vuelve a ganar en el mundo, don Juan Esteban, gracias.
4: Hablamos la semana pasada de la carrera de Ben Hayter, la 24 horas de Nürburgring.

0: Y bueno, esta segunda vez que gana, había ganado el año 23 Spa-Francorchamps, que bien lo conoce Alberto.
1: Sí, sí.
0: Y ahora vuelve a repetir. Ya ha corrido 9 veces. 24 horas Benja, así que ahora con bastante, digamos, poco probable que podía ganar, porque en la primera clasificación el día jueves, su compañero Alexander Hart se perdió potencia en la pista y fue el auto deteniéndose solo, no frenó hasta que se paró en cero y se comenzó a incendiar el motor, que lo llevan atrás el Porsche. Se bajó, asustado obviamente, pero tuvo la mala ocurrencia de ponerse casi a un costado del auto, y estaban todos clasificando, y una pilota con poca experiencia, y yo creo que se enfrentó a esta situación a última hora. Yo no sé qué pasó a la bandera amarilla, porque tú sabes que la bandera amarilla siempre funciona ahí, porque venía ya muy, muy lento, y de pronto aparece por un costado entre el piloto y el auto detenido, y chocó por el lado izquierdo al auto de Benja. Bueno, en resumen, fue pérdida total.
1: Terrible.
0: Irreparable el auto. Entonces recurrieron al auto muleto.
1: Déjeme aquí preguntarle al decano. Uno no tiene todos los días al secretario ejecutivo con ACET a preguntarle. ¿Cuál sería la técnica o lo que yo debo hacer si, por ejemplo, me pasa esto en una autopista, en una vía con mucho tránsito? ¿Me quedo en el auto? ¿Me bajo? ¿Cuál sería la recomendación? ¿O qué es lo que dice la ley?
2: Lo que pasa es que aquí hay que diferenciar, porque estamos hablando de un evento deportivo de alto perfil, vehículos que desarrollan altísima velocidad sin restricción.
1: Claro.
2: Y con una serie de normas que existen, incluso, como bien decían, la bandera amarilla.
1: Sí, pues.
2: Entonces, tiene otra regulación. Yo preferiría que no hiciéramos ninguna asociación entre una pista, un racetrack, una pista carrera, y un camino cualquiera. Ahora, en una autovía,
1: acá en Santiago, Chile, por ejemplo,
2: claro, lo que uno siempre recomienda es pegarse lo más a la derecha posible, en las interprovinciales también, y quedarse dentro del vehículo, encender las luces de emergencia, esperar que las cámaras te vean,
1: Que llegue la asistencia.
2: Y va a llegar la asistencia, va a conificar, va a la información variable, a decir pista derecha bloqueada, etc. Okay. Y ahí tú recién te van a dar instrucciones para bajarte. No es recomendable. Y aquí también nos podemos colgar de algo que sucede muy a menudo, que la gente pone, los papás que tienen niños pequeños, ponen la silla de niño detrás del conductor. La recomendación es siempre en diagonal al conductor.
1: Exacto.
2: Es decir, por el lado derecho, porque cuando llegan al jardín infantil donde dejan a este niño, pueden sacarlo siempre por el lado derecho, por
1: Exacto.
2: la vereda, y no se tienen que exponer en la calle. Ahora, a mí esto del deportivamente me sorprende, y tú lo decías, parece que falta de experiencia, porque la bandera amarilla es clave. Segundo, bajarse por donde se bajó, y además la corredora,
0: y quedar el piloto parado además ahí.
2: Claro, o sea, es muy raro, ¿eh? Yo creo que es una suma de...
1: No, estuvimos a punto de tener un accidente, no sé, como el de Crossyana, tener una cosa tipo Niki Lauda, porque...
2: Ahora estos autos se derrama el combustible, sí, se pues. Incendian, pero con una rapidez impresionante. Entonces, a mí me sorprendió aquello, pero en el caso nuestro... Tenemos que los conductores común y corriente siempre, sobre todo en una autovía, a la derecha, no bajarnos, porque tienes otras pistas.
1: No se suelte el cinturón de seguridad.
0: No. Y si se baja con el chaleco.
2: Bueno, evidentemente si te vas a bajar, pero siempre trata de bajarte por el lado derecho. O sea, haz el esfuerzo, lo incómodo que es, pero nunca arriesgarte, porque además hay un punto ciego.
1: Sí,
2: y pues. La gente no se sabe, oye, mira, una recomendación que existe en Alemania, se usa mucho, que es muy fácil. Tú estás sentado a la izquierda, ¿no es cierto? Porque no somos británicos.
1: Claro.
2: Debiéramos, pero...
1: Pues nada. Estamos sentados. Aunque manejamos...
0: Estuvo a punto, ¿eh?
1: Aunque manejamos por la izquierda.
2: Eso sí, pero estamos, ¿no es cierto?, a la izquierda, tú debieras abrir la puerta con la mano derecha.
1: Sí, pues, girarse.
2: Porque al girar, tú ves por el espejo automáticamente si viene alguien.
1: Sí, pues.
2: Una recomendación para que le incorporen todos... Siempre que se vayan a bajar del auto, empiecen a practicarlo, enséñenlo a sus hijos, abrirlo con la mano derecha.
1: Mueva el cuerpo, el tronco, evita que vaya a chocarle un ciclista,
2: exactamente,
1: que venga un niño corriendo.
2: Y es muy habitual abrir la puerta y que un ciclista te pegue un pencazo.
1: Oye, Juan Esteban, déjame seguir con la historia, porque queda el auto perdido. Nürburgring. Ah, todos teníamos la expectativa, Ben Haites versus Verstappen, recordemos también lo que decía don Alberto, y me acuerdo de la licencia de la FIA que tuvo que sacar Verstappen para poder manejar en Nürburgring.
2: Superlicencia.
1: Claro.
0: A y B.
1: A y B, claro. O sea,

0: Exactamente, con la experiencia que tengo, que no llegaba.
1: O sea,
0: partieron, nosotros... Y partieron 95.
1: Claro.
0: Porque no pudieron hacer una vuelta.
2: Claro, ah, mira.
0: Último en la categoría, 11, porque eran 11. Último. No, eran 161 participantes. Cuando no fueron últimos, pues sí, por el tiempo quedaron en esa
1: categoría,
0: situación.
1: Claro.
0: Los últimos.
1: Claro.
0: Y en 2 horas avanzaron del 95 a los primeros 30 lugares. Y ese fue Hart. Él es profesional también, igual que Benjamín y que Verstappen, y los otros dos pilotos eran 4, pues corren entre 3 y 4, según el equipo. Verstappen corría con otros dos compañeros. Y ahí, Hart avanzó bastante, dejó el auto en 4º lugar y Benjamín lo llevó al primero.
1: Mire.
0: Y después siguieron los otros y ahí nunca más dejaron de salir del primer lugar, ojo, de la categoría.
1: Sí, sí.
0: La GT3. Cup 2.
1: Y corren en un Porsche 911.
0: 911, sí.
1: Ah,
0: y en el caso de Verstappen, a 3 horas y media de la meta, sintieron un ruido el piloto en la parte
1: algo.
0: Trasera, y era el eje trasero que se estaba rompiendo, y tuvieron que cambiar y se demoraron 21 vueltas y perdieron. Y fueron 37. Ya. Él quiso reparar para poder cruzar la meta, porque en el fondo a él le gusta correr ahí.
1: Y 21 vueltas en Nürburgring es como perder.
0: Ahora, son 8 o 9 minutos.
1: Claro.
0: 25 kilómetros, 3:28, algo así. Pero además hay algunos medios que han puesto de que Benjaminite ganó a Verstappen.
1: Sí, pero...
0: Es un despropósito eso, sí. Porque no fue así. Porque
2: somos exagerados.
1: Le ganamos a Verstappen. Pero eso es teoría de titular para vender el diario, sí, claro, querido sí. Profesor Orlabra. Sí, a uno le enseñaban titular.
2: Chauvinismo se nos pasa de vuelta de repente.
1: Sí, pero es que nos falta de repente tener un campeón.
0: Verstappen dio 137 giros a la pista. Y Benja dio 148.
1: Mira.
0: Eso fue.
1: Oye, Pedro Vidal, ya que hablábamos de bandera amarilla, sí. ¿Ah? De todas estas recomendaciones en los inicios de todo esto, ¿ah? Yo algo me acuerdo de historia, si no me acuerdo mal, el primer semáforo lo pusieron en Londres, hace como 110 años atrás más o menos.
3: Más o menos.
1: Una cuestión que nadie entendía. Pero finalmente el semáforo, el traffic light, como carabinero automático, funciona con los chilenos. Le tenemos, lo respetamos. Es una cosa que a mí me llama la atención, a muchos, pero como que uno ve, nos causa efecto.
3: Sí, en general, dentro de nuestra cultura, el semáforo es respetado. Ahora, hay que entender que dentro de la experiencia en Latinoamérica, uno de repente ve cuando tiene la oportunidad de viajar, donde prácticamente el semáforo es una sugerencia.
1: Exacto.
3: Ya, o sea. En el caso nuestro, yo diría que es muy distinto, pero es un comportamiento que hay que reforzarlo continuamente. No por el hecho de que exista estos niveles de seguridad, hay que estarlo constantemente reforzado. Hay nuevas generaciones, tenemos también nuevos usuarios desde el punto de vista de gente que viene de otros países también a instalarse en nuestro país, entonces que traen también otras culturas. Y desde esa perspectiva, entonces, claro, hay que reforzar. Sobre todo también porque los semáforos también han ido evolucionando con las ciudades. Antes teníamos solo el semáforo vehicular, ahora ya tenemos semáforos peatonales, semáforos para ciclistas, semáforos para el transporte público.
1: Oiga, me he fijado eso. Hay unos semáforos chiquititos en la ciclovía que, no sé, yo con respeto y cariño digo, a lo mejor deberían ser más grandes los de ciclistas más chicos. No sé, porque me pasa que a veces cruzo Vespucio, que hicieron este parque tan bonito arriba y está en la ciclovía, y la señalética es pequeñita, es como... Uno dice,
0: ¿pum? Para que la vean los ciclistas, pues. Yo creo que está bien hecho eso, ¿sí? Prefiero confundir quizás con otro.
1: Yo creo que no sé, yo, por ejemplo, a mí me pasa con los lomos de toro. Aquí, para pa Conacet, no, uno se mete a Conacet y está la dimensión exacta, el lomo de toro, cuánto tiene. Pero yo creo que si uno sale a hacer el ejercicio a Tolum, aquí de la avenida Suecia o por aquí en Providencia, ninguno tiene la medida.
2: Ninguno.
0: Son todos distintos.
2: El 90% está fuera de normas.
1: Sí. Lo hacen las municipalidades o lo hacen los vecinos.
2: Hay una iniciativa incluso de vecinos con una buena intención y con un pésimo resultado.
1: Claro.
2: Hacen unas verdaderas montañas que los autos se rompen, se raspan.
0: Y producen accidentes también.
2: Y evidentemente... tiene que tener una serie de señalizaciones y así todo, acuérdate que lo hablábamos acá, las carreteras tienen que autoexplicarse,
1: exacto,
2: lo que hablábamos de las señales,
1: exacto,
2: y perdonadoras, es decir, que no te causen más daño del que tú ya mismo te causaste. Entonces, imagínate, tú vienes a exceso de velocidad, de noche, y te encuentras con estos lomos de toro que son verdaderas

0: catapulta y sale volando, y evidentemente el daño en un volcamiento va a ser mucho mayor que si pasara a otra velocidad.
1: Allá en Lopirque, el alcalde Escudero sacó uno que había, que era un homenaje a los tíos de Hazard. Era de estos que son como paso peatones con lomo, pero estaba al lado de una sequía. Entonces esa combinación agua, claro, cuando se tapaba la sequía, salía el agua, si no eras local, y salían los autos, hubo varios accidentes.
0: Claro, eso que tú dices es lo que se plantea como básico internacionalmente, que el camino se autoexplique. Yo, exacto, no necesito ser del barrio para saber lo que tengo que hacer en todo momento o con lo que me voy a encontrar. Lo mismo pasa con lo que decía Pedro con los semáforos. O sea, la luz verde es verde para todos.
1: En todas partes del mundo.
0: Exactamente. Exacto. Entonces, hay que ser cuidadoso con un poco relajar la conducta, lo que decía Pedro. Hay que reforzarla, porque cada cierto tiempo la gente se sigue pasando a las luces rojas. De hecho, una de las tres grandes cambios que hubo, incluso después de la pandemia o durante la pandemia, era el circular en sentido contrario, aumentar la velocidad y pasarse las rojas como nada.
1: La otra vez, como hablábamos de los ciclistas, pero no voy a entrar ahí porque yo tengo una opinión bien particular respecto a los ciclistas. Pero Pedro, estos semáforos, esta idea, porque como que uno tiende a decir, oye, soy más penca que semáforo de pueblo, como que no me pescan, como que... Pero es impresionante, estaba mirando la data y los escuchaba el otro día en otra radio amiga, como en, no sé, Montepatria, pueblos donde hay una calle, ponía un semáforo y se corta la siniestralidad.
2: Absolutamente.
1: De verdad, felicitaciones, porque es muy buena idea.
2: Mira, en las estadísticas que compartimos con Alberto en la CONACET y la UCT, bueno, Alberto tiene ya la estadística más fina, pero de los accidentes que ocurren, un 25% ocurren en zonas rurales, no muy pobladas, pero los fallecidos por accidente y por siniestro vial, dos tercios ocurren en zonas rurales. Entonces, seguramente tiene que ver mucho con precisamente lo que tú dices. A veces son calles pequeñas, pero que circulan camiones, hay todos sistemas, usualmente los sistemas productivos están alojados al borde o fuera de la ciudad. Entonces, hay un sistema de actividad que hace que también haya mayor siniestralidad con causa de muerte. Entonces, ahí el semáforo cumple un rol muy importante, y como decíamos, en Chile ese semáforo se respeta, pero también a veces se pueden realizar otras medidas de gestión de tránsito que también permiten mejorar las condiciones de seguridad. Lo que no tiene que pasar es que estamos hablando de que un semáforo más o menos cuesta del orden de los 80 a 120 millones de pesos, y a veces no están, wow, las lucas como para instalar esa sofisticación. Pero uno puede recurrir a otro tipo de medidas de gestión, como por ejemplo los reductores de velocidad o mejorar
1: nuestro
2: la
1: señalética. ¿Nuestro humilde sea el paso?
2: Nuestro humilde sea el paso, claro. Y entonces ahí se pueden...
3: Y una consulta, yo fui brigada escolar,
2: ajá,
3: en básica. Entonces yo andaba con mi, uh-huh, mi franja blanca con verde.
1: Con Carlos Ibáñez del
3: campo. Y cuando salían de clase, yo en Gran Avenida.
2: Claro.
3: Era el tráfico. Pero había una educación.
2: Era un honor ser parte, claro, de esa brigada.
3: Por supuesto. Sí. Pero había una educación.
0: Yo estuve la semana pasada invitado por Carabineros de Chile, pues, a la graduación de las brigadas escolares. Sí. Y hay, a nivel nacional, son muy importantes, como bien decías tú. Pero en algunos grupos de colegios particulares, particularmente del sector oriente, se fueron dejando de lado por distintas consideraciones, pero la verdad es que funcionan y funcionaban muy bien, porque en definitiva, aunque uno le cayera mal el que era brigada escolar, porque uno le tenían envidia, y por otro lado se creía la muerte del brigada escolar, ¿no es cierto? Que era, tenía un tratamiento distinto, pero esa mala relación... De una u otra manera, generaba información. O sea, tú sabías que él te podía parar cuando tú querías cruzar por un lado inadecuado, él tenía la potestad de hacer parar los autos, era mejor tratado dentro del colegio. Entonces, pero existía. Hoy en día se ha ido perdiendo a nivel, más bien metropolitano, a nivel regional sigue muy potente.
1: Era de aquellos tiempos del mérito, cuando existía el mérito en este país.
0: Claro.
1: Había que hacer, pero mérito.
3: También se aprendía, Alberto.
0: Se aprendía mucho.
3: Los compañeros igual aprendían, ¿no?
0: Sin duda. Porque
3: había una profesora, un profesor que indicaba antes, te daba una clase, por así decirlo, una indicación.
0: Sin duda, eso no aprendía. Eso se ha ido perdiendo y hay que reforzarlo. De hecho, lo hablaba con el general Viedma de Tránsito y Carreteras en esta misma.

0: de grabación y compartíamos y decíamos, oye, aquí está la visión cero. O sea,
1: sí, pues.
0: Es ahí donde tú te tienes que meter, porque los que ya somos viejos, difícilmente vamos a poder ajustar la conducta. Hay gente que anda a exceso de velocidad siempre. Estamos hablando como un 20% de refractario.
1: No, eso está impresionante. Uno en las carreteras, a mí me tocó el fin de semana ir a la isla Maipo y me fui por la ruta 7-8. Y de verdad pasaban unos autos así, no sé, 200 kilómetros por hora, sí, como si nada. Sí. Y uno ve el 120. Este gallo definitivamente no va a 120.
0: No.
1: Los buses.
2: Bueno, hoy día había una polémica y pasó en la mañana de que en Vitacura, uh-huh, ahí en el cerro, no recuerdo, Álvarez, creo, no, algo así se llama, hay una serie de reclamos porque en la COPEC que hay ahí,
1: sí, pues,
2: se juntan.
0: Ah, por las mal llamadas carreras clandestinas.
2: Claro, motos y autos, sí, y el ruido también y la velocidad.
0: No, ahí hay un problema, ya ahí caes en otro esquema, porque en definitiva eso está.
1: Está prohibido por ley.
0: Está prohibido por ley, pero ahí caen todos, organizadores, participantes y asistentes, o sea, observadores. Por lo tanto, ahí hay que tener mucho cuidado y además se complementa con la ley de velocidad temeraria.
1: Exacto.
0: Que eso es un delito, ahí te vas preso, vas a la fiscalía.
2: Pero Alberto, hay muchos reclamos y yo he escuchado hoy en la mañana a los vecinos, por televisiones mega creo que estaban, es que hace ya 2 años más están reclamando, pero no hay reacción de las autoridades. ¿Por qué pasa eso?
0: A ver. Hay reacción, ¿eh? No, yo hoy día estoy al otro lado de la vereda, así que defiendo mucho a la autoridad, pero...
2: Tenemos que aprovecharte ahora para...
0: Pero además uno tiene más información, ¿eh? Efectivamente se hace mucha fiscalización, pero así todo, por ejemplo, en la misma autopista o en la vía, es muy difícil ponerse a fiscalizar porque podría producir aún más daño.
1: Sí, pues.
0: Porque los tipos... De partida es una autovía que está cerrada, entonces el tipo sale a alta velocidad y ¿qué habría que hacer? Salir persiguiéndolo a una velocidad equivalente. Lo que se está haciendo con carabineros muy bien coordinado, que no me escuchen los corredores ilegales, porque no hay muchos lugares donde poder hacerlo, pero lo que hacen, que nos escucharon a nosotros cuando yo podía hablar más libremente,
1: lo dijimos acá,
0: que ponen una especie de sistema de interceptores como en Estados Unidos. Entonces, el primero... lo persigue, pero más allá está otro esperando y si se pasa ese hay un tercero que ya definitivamente, exacto, lo para. Pero eso también tiene un costo de recursos muy alto. También para la autoridad resulta a veces complejo porque resulta que los mismos usuarios reclaman porque uno está fiscalizando. Oye, me hacen, yo voy a la oficina, estoy apurado, me hacen perder el tiempo, si yo pago mi impuesto, lo hago todo bien. Entonces tenemos que ponernos de acuerdo también como sociedad. ¿Cuánto de esto estamos dispuestos a ceder para que la autoridad pueda fiscalizar?
1: No, y tenemos que, como prensa, poner en los titulares estos temas, porque como que el otro día en la ruta 5, hace un par de semanas atrás, se mató un motorista que andaban haciendo carreras de moto ahí en la salida de Santiago Norte.
0: Bueno, efectivamente, claro, ahí tú tienes, ese es un fenómeno ya importado,
1: claro,
0: completamente importado. Claro. Y que tiene que ver con lo mismo. Están utilizando un bien de uso público para, entre comillas, una especie de beneficio privado. Empiezan a hacer esos desafíos, quién levanta más la rueda. Pero, como bien decíamos acá, son conductores bastante inexpertos y bastante temerarios. Y por lo tanto están dispuestos a hacer estos desafíos sin tener en consideración la seguridad, que es lo último que ellos recurren. Entonces, entre ellos se mataron, en definitiva.
1: Oiga, déjeme hacer teoría titular. Ya le vamos a contar a Pedro qué podemos hacer con las cámaras. Yo me imagino esta ciudad conectada. Orwell, el gran hermano, vigilándote, viéndote, viendo tu cara, porque las cámaras son como 8K. Ya vamos. 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
1: 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Nosotros volvemos.
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1: Señoras y señores, estamos en el único programa que hace movilidad por esta parte del mundo mundial. Ya le vamos a preguntar al decano qué es la movilidad. No lo vamos a preguntar, pero ustedes ya lo entienden. Oye, también hoy día me tocó hacer la curatoría de estas canciones. A mí me encantan, me gusta escuchar La Clave. Tenemos tremendos programas, estamos dedicados al bienestar, emprendemos en las mañanas, tenemos un programa nuevo con René Naranjo los fines de semana. O sea, y me dijeron, búscate una que te guste. Yo cuando chico, particularmente, me gustaba Durán Durán. Me gustaba ponerme serio. Esto es música para manejar. Sirius, Durán Durán. 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
1: Señoras y señores, estábamos disfrutando a Simon Le Bon. ¿Ah? My name is Bond, Simon Le Bon. Que sea una canción increíble de una de James Bond con... ¿cómo? A View to a Kill se llamaba esa.
2: Así se llama la película y así se llama la canción.
1: Ese Bond era... ¿cómo se llama?
2: Roger Moore.
1: Me gustaba a mí ese Bond. Me gustaba.
2: Estoy cachado que en el mundo Bond existe un Bond violento, agresivo, sí, y después uno calmado, más refinado.
1: Siempre.
2: ¿Ah? Sean Connery, Roger Moore.
1: El Bruto.
2: Y así lo van cambiando, un Bruto y un sofisticado.
1: El Pierce Brosnan.
2: Claro, y Daniel Craig.
1: El Daniel Craig, que era el que menos y el que más duró. Ahora, el otro día estaba viendo, que creo que viene un Bond negro.
2: Ha sonado harto un Bond afroamericano. Ten cuidado con lo que dice.
1: O una chica Bonda.
2: Sí, eso ya es más difícil.
1: Claro.
2: Eso ya es más difícil, a pesar de que la familia Broccoli ya no maneja directamente la franquicia.
1: Sí, pues los derechos, claro.
2: Pero una Bonda ya sería más complicado,
1: ¿eh? Hay una película, no me acuerdo cómo se llama, pero hay una película que hay una gente, una actriz inglesa, hay que buscarla. La voy a dejar por ahí en nuestro Facebook, sea el paso la clave para que la vean, porque hubo una interpretación, era como una símil de Bond que trabajaba para el MI5 y todo el cuento.
2: ¿Pero
1: de,
2: antigua?
1: No, hasta ahora de los 2000.
2: Ah, mira.
1: Una actriz que es inglesa, bien interesante.
2: Ahora, el MI5 es como el FBI, funciona dentro de UK.
1: Claro.
2: El MI6 es el que funciona afuera.
1: Claro,
2: ¿eh?
1: Claro.
2: Yo cuando vivía en Londres, yo vivía en Vauxhall, o sea, vivía bien lejos. Entonces, yo pasaba frente al MI6 todos los días. Entonces yo decía, me voy a mi oficina.
1: ¿No? Sí, notable. Sí, Luz roja.
3: Semáforo, sí.
1: Luz roja, semáforo.
3: Volvemos a
1: Londres. Antes de 1900, nadie entendía nada, pero logramos inventar un tótem, una cosa que si uno va a las culturas más antiguas, hay muchos tótem. Creo que por ahí viene el semáforo, esta cosa que te infunde como este respeto.
3: Son colores que de alguna manera en la naturaleza también están presentes, como lo decía el profesor Rosa, ¿no? Hay ciertos colores. El rojo es el de atención, ¿no es cierto? El de peligro, el amarillo.
4: La sangre será, ¿no?
3: La sangre, claro. Y el verde es como una cosa más de fluir o regular. Pero, claro, tiene seguramente algún origen entre naturaleza, antropológico, la alimentación también, la atención del color de las flores respecto a atraer al insecto. Todo eso tiene que ver con un ámbito más biológico. Y cuando ya en la revolución industrial empiezan a aparecer las máquinas, ¿no es cierto? Ya la fuerza del vapor.
1: La luz eléctrica,
3: claro. Lo electromecánico. Esos fueron los primeros semáforos, los electromecánicos.
1: Sí, bueno.
3: O bien los mecánicos 100%, donde alguien tenía que mover una ruedecita. Entonces.
1: Hoy de ver era un oficio increíble el reparar un semáforo. Habían unas cajas debajo del.
2: Sí,
1: pues. Y ahí estaba todo un mecanismo.
3: Exactamente.
1: De relojería.
3: Y después ya estamos muy sofisticados y ahora prácticamente los semáforos son 100% electrónica. La gran mayoría de los semáforos en nuestro país están basados en tecnología de luz LED. Por lo tanto, ahorramos el consumo eléctrico de un 100 a un 20%, redujimos.
1: Oye, ¿tienen energía propia los semáforos?
3: Sí, nosotros estamos tratando de promover particularmente con gobiernos regionales, municipios, y también nosotros hemos hecho proyectos para instalar sistemas de batería, lo que se conoce como UPS, sistemas de no interrupción de energía o de alimentación eléctrica. Y eso se pudo masificar cuando pasamos de los semáforos halógenos que tenían los semáforos.
1: Estaba mucha luz.
3: Mucha energía y mucha luz, claro. Y a semáforos LED, que se redujo un 20% el consumo. Entonces dice, mira, con eso entonces necesito menos batería y puedo incluir las baterías al gabinete del controlador del semáforo. Y de esa manera entonces pudimos semaforizar. Entonces estamos pidiendo que cada vez que se instale un semáforo, sobre todo en aquellas intersecciones que son muy críticas, que se instale con tecnología LED, que ya es un estándar nacional, que también lleve un sistema de baterías para soportarse en caso de corte de energía. Ahora, la autonomía es lo importante, o sea, tenemos corte de energía 3-4 horas, funciona relativamente bien, pero cuando ya el corte de energía supera las 4 horas, 5 horas, 6 horas, que ojo, hemos tenido esos casos, entonces ya ahí los semáforos empiezan a dejar de operar. Y lo otro importante también, que ya los semáforos se conectan a una central informática donde son operados remotamente. Y ahí, bueno, la algorítmica y todas las tecnologías asociadas a la optimización de tiempo influye 100%. Y en eso precisamente estamos. Hace una semana, por fin, después de hartos años de trabajo, logramos licitar el centro de control de tránsito de la ciudad de Arica. ¿Ya? Entonces.
4: Se pone el norte, entonces.
3: Ya, claro, o sea, tenemos en 11 regiones, pero estamos al debe en las ciudades más extremas. Y ahí todo el equipo regional, Seremi, gobierno regional, el municipio, ministerio, todos nos pusimos las pilas, y porque son trabajos de largo plazo. No es tan fácil levantar una inversión en el Estado. Estamos hablando de más de 1,000 millones de pesos.
1: Wow.
3: Y ahí el gobierno regional dijo, ya aquí está, yo me pongo, hagamos un plan de trabajo conjunto, la ciudad necesita que podamos resolver los temas de gestión de tráfico, que también, no solo eficiencia, como bien se sabe, sino que también es muy importante la seguridad. El semáforo, fuera de resolverte los problemas con gestión, es un elemento de seguridad. O sea, de hecho, lo conversábamos inicialmente, reduce prácticamente a cero la accidentabilidad, siempre y cuando se respete, ya, siempre y cuando se respete.
2: Siempre y cuando es más complicado.
3: Bueno, siempre y cuando es más complicado.
1: Don Alberto, es que un semáforo vendría siendo como un papá, como una mamá, como un resolvedor de este problema de que tengo que tomar una decisión en un cruce.
2: ¿Cierto? Claro.
1: Entonces el semáforo toma la decisión por ti.
2: Exactamente, es un facilitador.
1: Facilitador.
2: Pero además recuerda lo que hablábamos anteriormente, en tiempos pasados, que las ciudades te tienen que hacer feliz.
1: Oiga, eso,
3: temazo así.
2: Y de alguna manera, cuando tú tienes congestión y la congestión no tiene solución, que es cuando hay un semáforo malo, por ejemplo, la gente se vuelve irascible y está mal genio. En cambio, de alguna manera, el semáforo le da fluidez y le pone un cierto espíritu de justicia, porque aquí, cuando no hay semáforo, el que tiene el camión más grande pasa, el más fuerte, el más valiente. Entonces, es muy importante cómo tú, de alguna manera, aplanas esa capacidad de tener que tomar decisiones, porque a veces las decisiones son peligrosas cuando son todas distintas. En cambio, el semáforo, re claro, yo tengo la luz roja al frente, tengo que parar, tengo la luz verde, tengo que seguir. Y la más importante, porque creo que en el año 86 se incorporó la luz amarilla, la amarilla o ámbar, que fue eso fue en Chicago, y fue una revolución increíble en términos de seguridad vial, y no deja sorprenderme que aquí en Chile nos sigamos pasando la luz ámbar,
1: no,
2: pensando que hay que pasar rápido.
1: Es que aquí lo empato con don Juan Esteban Lastra, que hablaba de que nos quedamos en Nürburgring esperando esta bandera amarilla,
2: sí, pues,
1: que viene de las carreras, y ¿supo algo que pasó?
4: No pude averiguar esa parte. Benjaminite ha estado bastante ocupado después de lo que le pasó. Entonces no hemos tenido la ocasión, y ahora viene prácticamente volando y ya llega mañana. Pero sí, llama la atención eso, la luz amarilla es la advertencia, en el fondo.
1: La precaución.
4: Por eso se usa también en el automovilismo deportivo, porque es una advertencia. Ojo, hay un peligro adelante.
2: Y recuerden, que lo hemos dicho muchas veces, que el amarillo es el color que los humanos mejor vemos.
1: Sí, pues.
2: Está medido en Armstrong. Entonces el amarillo está justo como en la mitad. Por eso a los humanos nos atraen más las mujeres rubias, no una cosa, porque vemos mejor el amarillo. Vemos mejor el amarillo.
4: Yo lo veo mejor entonces.
2: El color de la movilidad es un color que vemos con mucha facilidad. Los tiradores usan colores amarillos.
1: Sí.

0: Entonces, sí, los operadores de catapulta en un portaaviones, los chalecos de ellos son amarillos.
1: Son amarillo, sí.
0: Y así sube, sigue. Sí, el amarillo es el color que más vemos.
1: El color del traffic road, de cuando hay trabajo,
0: son amarillos. Sin duda, amarillo, son amarillos. Claro.
2: Sí. Oye, a propósito de eso, tuve la oportunidad de conocer algunas experiencias normativas de temas de tráfico en la Comunidad Europea. Y me llamó mucho la atención porque ahora, con el tema este del IoT y la Internet de las Cosas, están sensorizando los conos.
1: Sí, pues.
2: Las chaquetas, ¿no es cierto? Y están instalando unas balizas, cosa que cuando uno queda en pana o se detiene, uno saca esa baliza, lo pone sobre el auto y automáticamente estos dispositivos avisan a la central, por ejemplo, podría ser una UCT, de que el auto está detenido por una situación en particular, y las chaquetas, como vienen sensorizadas y con IoT, cuando te detectan que está en la vialidad misma, se levantan también alertas, se le informa al operador de la carretera. Entonces, las tecnologías también nos están permitiendo estar hiperconectados, pero también estar reportando, informando esa información que es súper valiosa a la hora de salvar vidas.
1: Déjame traducir eso, que suena como a Capitán Escarlata, de Thunderbirds, tecnología del futuro.
2: Claro.
1: Pero la Internet de las Cosas, esto que conversan, lo conversábamos hace un tiempo atrás con don Alberto, con los Jelly, que le dan unos satélites, un sistema muy similar al Starlink, para que todos los autos del grupo Jelly conversen entre ellos.
2: Sí.
1: Entonces, ya me quedé en pana, va a estar diciendo el auto a los otros, y podríamos evitar esto que vimos en la carrera, que venga otro y choque. O sea, es todo un sistema que uno dice, nos facilita la vida.
0: Claro, y al final lo que hace es traer mejor calidad de vida, que es en el fondo lo que se busca. Ahora, acuérdate que uno de los grandes subproductos del desarrollo de las ciudades es la congestión.
1: El estrés.
0: Cuando tengamos autos eléctricos masivamente, va a haber congestión verde, pero va a seguir habiendo congestión.
2: Exacto.
0: Por lo tanto, a ti te producía siempre rechazo cuando yo te decía la congestión no se va a acabar nunca. No se va a acabar nunca.
1: No, pues yo veo el TomTom Report.
0: TomTom Traffic
1: Report. Y como, ¿en cuánto va Chile? En Santiago, en 24 kilómetros por hora, va por ahí.
0: Una ciudad muy rápida.
1: Es muy
0: si tú
1: rápida.
0: Comparás que, por ejemplo, Bogotá está entre 7 y 9.
1: No, Bogotá.
2: Ciudad de México también.
0: Ciudad de México, pero Bogotá pasa colado. Bogotá es la ciudad más lenta y más congestionada de América Latina. Más que Ciudad de México y más que Sao Paulo.
1: O sea, claro. Nosotros
0: México tiene mala fama, pero Bogotá te la encargo.
1: Oye, Pedro Vidal, secretario ejecutivo de la UOCT, Unidad Operativa del Control de Tránsito, todo esto de, es como, a mí, yo antes miraba siempre la UOCT, era como que... Pero vamos a llegar al día, tenemos una ley en curso, nuestra ley CATI.
2: Sí.
1: Vamos a lograr esa fiscalización. El otro día había en Uruguay, que empezaron a fiscalizar semáforos, telerradares, bajaron la cantidad de infracciones, bajó de una manera impresionante. ¿O va a seguir apareciendo un abogado que diga, no, lo que pasa es que está una máquina, no nos pueden cursar la multa? ¿Me entendés? Vamos a lograr, porque la tecnología de la Unidad Operativa del Control de Tránsito es impresionante. Yo estuve alguna vez viendo las pantallas, la calidad de las cámaras, que, o sea, te pueden contar las patas de gallo que tenés con la cantidad. Entonces tenemos una tecnología ahí, está, pero no la hemos podido ocupar. ¿Cuándo la vamos a poder ocupar? ¿Cuándo va a hacerse real esto?
2: Mira, primero hay que hacer una distinción. Todo el desarrollo de la fiscalización dentro de la institucionalidad del Ministerio de Transporte lo desarrolla una división en particular, que es la división de fiscalización.
1: Fiscalización.
2: ¿Ya? Entonces, ellos tienen la responsabilidad de la implementación, ya se cuenta con un marco normativo base para la habilitación del proyecto CATI, se está trabajando en el reglamento. Ahora bien, no basta solo una cámara de televisión, porque precisamente, como tú bien dices, hay que armar el elemento probatorio del cual tú cometiste la infracción. Por lo tanto, no basta solo la imagen de la placa patente, hay que tener una imagen de contexto. Entonces, se acuerda con los juzgados de policía local cuál es el elemento probatorio irrefutable que demuestra que esa infracción es la infracción. Ahora, lo innovador y que lo que se busca es precisamente que no es sacar la infracción, sino que es producir el cambio del patrón de las personas. La fiscalización, como bien decía en un comienzo Alberto, es fundamental a la hora de tratar de cambiar patrones de comportamiento. Entonces, el hecho de que, por eso se llama Centro automatizado de tratamiento de infracciones, Katy, de tal manera que la infracción te va a llegar en pocos días. Ah, por lo tanto, vas a tener recordación.
1: Para que no se te olvide.
2: Para que no se te olvide y no aparezca el año después. ¿Ya? Entonces, ya. Significa. Y tú vas a tener la. Si tú pagas ahora, venga un descuento, una reducción.
3: Sucede con los partes.
2: O claro, como ocurre también en otros países, incluso en Latinoamérica y en la Comunidad Europea. Y si tú decides no pagar, entonces, bueno, ahí pasa el juzgado de policía local. Acuérdense que también los permisos de circulación están relacionados con eso. Entonces,
1: sí, pues.
2: Es facilitar finalmente y que si hay una infracción, o sea, te curse la multa de manera completa y cambie el patrón de comportamiento. Y para eso, bueno, ahí todo el equipo de Alberto.
0: La metodología la desarrolló CONACET para esto. Ahora, un poco complementando lo que decía Pedro, la tecnología que se requiere para el CATI es distinta a la que tiene la UOCT, porque las cámaras tienen que primero poder tomar una fotografía, determinar la velocidad en todas las pistas, ser capaz de leer todas las placas patentes.
1: Todas las placas, ya.
0: Evitar de alguna manera esto de la adulteración que hoy en día existe. Ya. Y lo otro, que Pedro lo resuma muy fácilmente, pero te podemos asegurar que sí. Es difícil, es poner de acuerdo todo esto para que quede debidamente coordinado desde el botón de pago para poder pagar la infracción electrónicamente, ¿no es cierto? No que tengas que ir al juzgado. Después, por otro lado, que sea completamente inapelable la
1: eso,
0: foto.
1: Eso es, uff.
0: Que la foto sea tomada por atrás porque se definió que por protección de datos tú podías ir con una persona inconveniente, andar con yeguas robadas, diría un tío mío de campo, y podrías meterte en un lío.
1: Ahí está, ahí está.
2: Hay que respetar la privacidad.
0: Hay que tomar la foto por atrás. Y ahí hay un tema, hay gente en nuestra unidad, como bien decía Pedro, de fiscalización. Ahí está Marcela Cifuentes haciendo un trabajo pero espectacular, es una ingeniera que a mí me encanta ir a, vamos a muchas reuniones con ella, sobre todo de lobby, por los que quieren proponer las cámaras, tecnología. Olvídate lo que hemos visto, lo que existe en el mundo,
1: no,
0: que es verdaderamente impresionante.
3: Un ejemplo, el ejemplo de Bilbao entre Padre Hurtado y Américo Vespucio bajando. Hay señalética.
2: Sí.
3: Y eso fue algo que se tiró como prueba, por así decirlo. ¿Cuál ha sido el resultado de ese proyecto en más de un año?
2: Es meramente informativo, es para que la gente empiece a tomar conciencia que cuando pasa por ese sector sepa a qué velocidad.
0: Claro, pues, radar informativo.
3: Claro, es máximo 50 por hora.
0: Son radares informativos, claro. Sí. Lo que hacen, la verdad es que son, lo voy a decir con cuidado, jefe, porque usted sabe más que yo, pero son como radares tontos en el sentido que miden la velocidad, pero no toman fotografía.
2: Claro.
0: Por lo tanto, en algún momento la gente lo respetaba mucho, incluso iba a la municipalidad y decía, oye, no, tendré un parte porque yo pasé ahí. Y después la gente se dio cuenta que no. Entonces lo que hace es medir su velocidad y hace un challenge, un desafío.
3: Cuando está educando a la gente.
0: Por eso se llaman radares educativos. Pero todo eso lo que está conformando es una manera de entender cómo funciona la ciudad para después empezar a regularla, porque además los radares se van a instalar donde hay alta siniestralidad. No va a ser discrecional. Y lo primero que llega ahora este año son radares móviles.
1: Ah.
0: Que van a estar en distintos lugares, se van instalando y se van a ir moviendo, obviamente con señales y todo el cuento. Después viene la otra tecnología. Acuérdense que estos radares tienen que funcionar de día, de noche, con lluvia, nublado, y tienen que tener buena vista. Entonces, el nivel de costo que tiene esta cuestión es bien alto. Después tenemos que socializarlo, que la sociedad entienda que es por su bien y que no es una caja recaudadora. Ahora, evidentemente, el que no cumple la norma se va a llenar de partes. Si no, no lo podemos
1: decir. Es que por ahí, déjeme decirlo yo, para que no lo diga usted, pero en otras partes del mundo las multas son súper altas.
0: Y anda
1: entonces, todo a reclamar. Acá en Chile las multas son súper bajas. Sí, sí. Sacar la licencia de manejar debe ser lo más fácil del planeta.
0: Ya no tanto, pero era.
1: Pero es súper barato, digamos, cuesta muy poca plata. En otras partes estamos cerca de los 1.000 euros.
3: Y para ser cercano,
0: 800, 1.000.
1: Claro.
0: O sea, en general, las multas en la Unión Europea se mueven por lo bajo, 400 euros, 400 mil pesos.
1: Claro.
0: ¿Entendelo? Y en general se mueven entre 1.000 y 1.500 euros. O sea, estamos hablando de 1.000.000 y 1.000.500.
3: Claro, y la suma de puntos. En Argentina. Funciona así en Argentina.
1: Ahí
3: estamos al lado.
1: Claro, la licencia, usted tiene 5 puntos, claro, para toda su vida.
3: Claro.
1: Entonces, uno saca la.

0: cuenta y dije, chuta.
1: Bien estricto, pero...
2: Y después tienes que recuperar esos puntos. Claro. Y tienes que hacer, por ejemplo, si te pillaron a exceso de velocidad, haces un curso de conducir de nuevo. Exacto. A costo tuyo. Si te pillaron consumiendo alcohol o drogas, tienes que ir a un plan de rehabilitación, que tienes que demostrar lo que te rehabilitaste. Exacto. Y lo pagas tú. Y si no, te quedas sin punto y sin licencia.
0: Claro. Sino que, a ver, la seguridad vial es súper interesante, la educación vial y la fiscalización, que nosotros como que no nos gusta esa palabra, pero qué bueno que desde la tecnología, la ciencia, Pedro, venga esta fiscalización, ¿eh? Que yo hago siempre alusión a Orwell, al Gran Hermano, pero tener esa sensación de que alguien te vigila, alguien te acompaña, ¿eh? Porque ya, ok, no te vigila, pero hay alguien ahí. Eso es súper interesante.
3: Sí, nosotros, por ejemplo, para hacer la distinción, en la Unidad Operativa de Control de Tránsito tenemos cámaras, pero estas son para ver básicamente problemas de incidencia, largos de cola, congestión, bloqueos, de repente incidencia de vehículos en pana, colisiones, y trabajamos con carabineros 24 horas en el centro de control. Nosotros operamos 24/7. Lo interesante es que ahora, frente a esas imágenes, podemos instalar inteligencia artificial para que en vez de uno estar moviendo la cámara y buscando la incidencia, ahora la inteligencia artificial busca por uno. Entonces hay que cambiar un poco la tecnología de cámaras que tenemos, y estamos en eso. Entonces la inteligencia artificial dice, mira, aquí hay una incidencia, aquí hay una congestión, acá hay un bloqueo, y es como el primer paso para usar. La inteligencia artificial también la podríamos utilizar en el sistema de control de tráfico para que tome toda esta información, esta data, y busque la mejor y más óptima programación. Ahí para eso sí tengo que decir cuál es la prioridad, el peatón, el ciclista, el automovilista, el transporte público, el transporte de carga, porque ahí hay que definir prioridad, ¿eh? Y lo otro interesante después, que empiezo a tener una cantidad de datos que ya tengo, porque la cantidad de datos que existe afuera de la operación, digamos, en las empresas de telefónica, aplicaciones, qué sé yo, te permiten hacer unos análisis donde uno puede aplicar inteligencia artificial y ojalá con esa información poder predecir. Y dice, oye, ¿sabes que este problema se está repitiendo 80.000 veces? Piensen que en Santiago de Chile tenemos 3.500 intersecciones semaforizadas. Uf. ¿Ya? Entonces, a nivel nacional estamos cerca de los 8.000 intersecciones semaforizadas. Entonces, tener esa capacidad de monitoreo, vaya.
0: Oye, para terminar, aprovechando al secretario ejecutivo, aquí ya está el productor, ahí me están haciendo las manos en radio en vivo.
2: Yo pensé que estaban ahogando.
0: Oiga, un semáforo. Un semáforo en un pueblo olvidado, o un semáforo acá en Los Leones, apagado. ¿Qué es? ¿Es un disco pare? ¿Un semáforo? Si me lo enfrento apagado.
1: Sea el paso, yo creo.
0: ¿Es un sea el paso? ¿Qué
1: es? Atención.
2: Ninguna de las anteriores.
0: Amarilla. No, ninguna de las anteriores. ¿Es un semáforo apagado?
2: Un semáforo apagado.
1: Pero hay
2: ahora
1: que
2: sí, ahora sí empieza a. Debiera operar el derecho preferente de paso. Por lo que pasa en Estados Unidos o en Reino Unido, first in, first out. Sí. Pero ahí necesitáis un poco de civilidad, sí. Cosa que no tiene.
3: La regla de la mano.
2: De la mano izquierda.
0: Claro.
2: Pero no, acá no funciona. No.
0: Saque la mano. Levante la mano.
2: Claro.
0: Levante la mano. Diga, acá estoy. Contacto visual.
2: Por eso es un tremendo problema para la UOCT cuando un semáforo se apaga. O...
3: Claro, ahí lo reclamamos inmediatamente al municipio.
0: Oiga, es buena esa vuelta.
2: El municipio mantiene los
0: semáforos. Vaya a reclamarle al municipio. Oiga, don Pedro Vidal,
3: dígame.
0: Le voy a dar las gracias a don Alberto Escobar, los voy a despedir, les doy las gracias por haber venido.
3: Muchas gracias.
0: Le extiendo la invitación para que vengan cuando quieran, esta es su casa. Sigue vigente los miércoles de movilidad, yo he tratado de mantenerlo.
2: Invítanos.
0: Humilde aprendiz, pero vengan porque de verdad fiscalizar, educar, creo que es interesante, y la ciencia, la tecnología.
2: Y mejora la calidad de vida la fiscalización, hay que entenderlo, ¿ah? ¿Eh?
0: Hay que sacarnos ese complejo de Dios que tenemos en Chile. Sí. De que, no, yo hago lo que quiero. No importa.
2: Soy el dueño de mi...
0: Sí, soy dueño de... A usted lo despido después. 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
1: Daytona. Con mi corazón británico, Mónaco, es Le Mans lejos.
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1: Eso bueno. Se mide generalmente con gente que no tiene idea del mundo tuerca. Una carrera te dicen Le Mans.
0: Desafío Le Mans. 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Ya, Don Juan Esteban, gracias por traernos un campeón. Mándele un abrazo al Benjaite.
2: En su nombre. Ojalá sean más campeones.
0: Más campeones. Vamos por Clemente Huerta. Vamos por el Nico Pino. Vamos por todos los que están por ahí. Don Alberto Escobar, gracias por venir. Don Pedro Vidal, gracias por venir. Vamos a estar ahí mirando la UST. Entretenido. 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Están entretenidos, están muy buenos. Vayan a buscar información. Recuerden el axioma. El hombre no informado no tiene derecho a opinar. Gracias por la sintonía. Viene el Beto Aguemio, la Fran Huerta es clave. 92.9 FM, la clave te escucha.
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